es por mí. Te doy mi adoración.

0: Aleluya. Dele gloria al Rey, dele alabanza, dele adoración, exáltele de lo más profundo de su corazón. Exalte aquel que derramó su sangre por amor a nosotros, aleluya. Aquel que lo apostó todo por nosotros, aquel que lo entregó todo por nosotros. A Él sea la gloria, a Él sea la adoración, a Él sea la exaltación de su pueblo. Levante sus manos al cielo. Ahora dígale: Señor, aquí estoy. Tú eres mi socorro. Oh, su palabra dice: ¿de dónde vendrá mi socorro? Mi socorro viene de Jehová, que hizo los cielos y la tierra. Él es nuestro socorro. Dígale: Señor, he venido aquí porque yo sé, Señor, y tengo la confianza que tú eres el único que puede socorrer mi vida, socorrer mi casa, socorrer esos hijos, Señor, que eres el único que puede sanar toda enfermedad y toda dolencia. Oh, Señor, porque creemos y tenemos la convicción que para ti no hay nada imposible, que ciertamente llevaste nuestras enfermedades en el madero, Señor, sufriste nuestras dolencias y por tu llaga somos nosotros curados. Dígale: Señor, aquí estoy, sáname, sáname, sáname, Señor, sana tu pueblo en esta noche, Señor, sana, sana con tu poder, Dios de los cielos, envía, Señor, sanidad. Oh, tu palabra dice: envió su palabra y los sanó y los libró de su ruina. Señor, quebranta toda enfermedad en medio de tu pueblo, quebranta toda ruina, oh Dios, quebranta toda miseria en esta noche, Dios amado. Señor, quita toda venda, toda ceguera. Dígale: Señor, abre mis ojos. Yo quiero verte. Abre mis ojos, yo quiero verte. Oh, la palabra del Señor dice que el Dios de este siglo, el príncipe de este mundo, Satanás, ha venido a cegar el entendimiento a los incrédulos para que no les resplandezca la luz del Evangelio. Pero el Señor mandó que en medio de la luz, aleluya, de las tinieblas resplandeciese la luz. Dígale: Señor, yo te pido que quite toda vez que el enemigo ha puesto en mi mente para que tu luz no resplandezca, Señor. Quita toda venda, Señor, toda ceguera que no nos deja ver tu gloria, que no nos deja avanzar, que no nos deja ver lo que tú tienes para cada uno de nosotros, Señor. Quítalo, quítalo, quítalo. Él le dijo a Marta: quita la piedra. No te he dicho que si creyeres verás la gloria de Dios. ¿Sabe por qué muchos no ven su gloria? Porque hay incredulidad, hermano. Eche fuera toda incredulidad de su corazón, eche fuera toda incredulidad de su vida, eche fuera toda incredulidad, porque sin fe es imposible agradar a Dios, porque es necesario que todo el que se acerca a Dios le crea y que Él es galardonador de los que le buscan. Aleluya.
1: Dios les bendiga. Dios les bendiga. ¿Quién es el que vive? A su nombre. ¿Cuántos están gozosos? ¿Cuántos están alegres? ¿Cuántos pueden alabar a Cristo con libertad? Le damos la gloria al Señor. Gloria a Dios, aleluya. Levantemos nuestras manos al cielo. Gloria a Dios. Levantemos nuestras manos al cielo. Padre, en el nombre poderoso de Jesús, te damos gracias, bendito Dios. Te alabamos, te glorificamos en esta noche, papá. Venimos ante ti, Señor, para rendirte culto, alabanza y adoración. Porque solo tú eres bueno, Señor, y para siempre es tu misericordia. Padre, en esta hora, ato al hombre fuerte, Señor. Sean tronos, sean dominio en esta hora, se someten a la autoridad de tu palabra. En el nombre poderoso de Cristo Jesús, Señor, glorifícate en esta hora, Dios mío. Padre, que descienda tu gloria, tu poder, Señor, tu grandeza, Padre. Ministrando los corazones, Señor, pastoreando las vidas, Señor. Padre, ora en esta noche, Señor, para que tu presencia se haga notoria, papá. Para que la gloria tuya descienda de una manera especial. Señor, rompe lo que tienes que romper. Señor, quebranta lo que tienes que quebrantar. Disipa toda obra del enemigo en esta hora. Disipa toda obra del enemigo en esta hora. Señor, que seas tú rompiendo, Señor, atadura. Dígale, Señor, rompe atadura en mi corazón, Dios mío. Padre, en el nombre de Jesús, rompe toda ligadura en mi mente, Dios mío. Todo aquello que no me deja avanzar, dígale. Dios Todopoderoso, quítalo de mi vida. Aquello, Señor, que me roba la libertad, quítalo de mi vida, Padre Celestial. Señor, santifícanos, purifícanos en esta hora. Límpianos, Señor, con agua limpia. Padre, tu palabra, Señor amado, es esa agua limpia, papá, que tú usas para limpiarnos, Señor, para santificarnos, papá. Padre, glorifícate en esta hora. Levanta, levanta, levanta tu pueblo con tu poder. Señor, levanta, levanta tu pueblo con tu poder en esta hora. Señor, levanta, levanta tu pueblo con tu poder en esta hora. Señor, aquí estamos, papá. Tu palabra dice, Dios mío, que los que esperan en Jehová tendrán nueva fuerza. Dígale, Señor, dame nueva fuerza. Dígale, Señor, dame nueva fuerza en esta hora. Vamos, levante sus manos y dígale, Señor, dame nueva fuerza, Dios mío. Úngeme con aceite fresco. Iglesia amada, ¿sabe qué hace el Señor para darte nueva fuerza? Te tiene que ungir con aceite fresco. Por eso el salmista dice, mi copa, tu copa, mi copa está rebosando. Ciertamente el bien y la misericordia del Señor me seguiría todos los días de mi vida. Dígale, Señor, que mi copa rebose de tu gloria, que mi copa rebose de sabiduría, de conocimiento, papá, con la unción, con tu poder, Señor amado. Úngenos en esta noche, Dios mío. Obra grande y poderosamente, Dios mío. Que el que vino cansado salga libre, que el que vino cargado salga libre en el nombre de Jesús. Que el que vino, Señor, desanimado sea libre en el nombre de Jesús. Que el que vino enfermo sea libre en el nombre de Jesús, porque tú eres el sanador, Dios. Tú eres el sanador, tú eres el que cura mi alma, dile, tú eres el que cura mis heridas, tú eres el que cura, Señor bendito, Rey de los cielos, mi corazón, Dios mío, y tu palabra me enseña, he aquí les traeré sanidad. Dígale, aquí hay una oveja que necesita sanidad, aquí hay una oveja que necesita medicina, aquí hay una oveja que necesita, Dios mío, que tú pastoree mi alma, Señor, oh santo, porque lo prometiste, que en la sequía pastorearás mi alma. Vamos, levante sus manos al cielo. Si hay alguna sequía en su vida, deja que Dios te pastoree. Deja que el Señor te levante en esta hora. Deja que el Señor te unja en esta hora. Dile, Señor, levántame. Levántame, oh Jehová. Levántame, Dios Todopoderoso. Levántame, Rey de los cielos, maravilloso Dios. Rompe, rompe, rompe, rompe, rompe, rompe todo obstáculo. Rompe, rompe todo obstáculo en el nombre de Jesús. Rompe, rompe toda oposición de las tinieblas. Rompe, rompe la brujería, la hechicería, todo dardo del enemigo. Dígale, se va por tierra, se va por tierra en el nombre de Jesús. Todo dardo del enemigo se quebranta. Dígale, se va por tierra en el nombre de Jesús, porque yo tengo un Dios todopoderoso que lo venció en la cruz, que lo venció la cruz. Diga, venció la muerte, venció el pecado, venció la enfermedad, venció la muerte, y ahora en Cristo somos más que vencedores. Dile, venceré, venceré con la ayuda del Espíritu Santo, venceré en el nombre de Jesús de Nazaret, venceré, dígale, porque hemos sido llamados para vencer, hemos sido llamados para vencer, y por eso la Escritura dice, no temas, no temas, no desmayes, que yo soy tu Dios, aleluya, aquí estamos, papá, ayúdanos, levántanos, Rey de los cielos, Padre, glorifícate, bendice a tu pueblo, Dios mío, obra grande y poderosamente en esta hora. Que toda parálisis se vaya. Vamos, que toda venda se quebrante. Que todo embotamiento se quite de la mente. En el nombre de Jesús. Tu palabra me enseña. Recibiréis poder. Recibiréis poder. Recibiréis poder cuando haya venido sobre ti el Espíritu Santo. Espíritu Santo, ven sobre nosotros. Espíritu Santo, desciende sobre esta reunión.
2: Espíritu Santo, pastorea la iglesia. Espíritu Santo, levanta al caído. Espíritu Santo, libera en esta hora. Liberta, liberta, liberta, liberta, liberta, liberta, liberta, liberta. En el nombre poderoso de Jesús, desciende poder de Dios. Desciende, desciende, desciende, desciende fuego de Dios. Liberta al que está cautivo. Libértala ahora. Suéltala. Quítale los lentes, quítale los lentes. En el nombre de Jesús. Te llegó tu hora, Satanás. Suéltala. Vete de ese cuerpo. Oren allí. Vete, vete, vete, vete. Vamos, levante sus manos. Padre, acrecenta la autoridad. Acrecenta la unción, papá. Acrecenta, acrecenta, acrecenta. Vamos, vamos, vamos. Vamos, iglesia, levanta tus manos. Caen, caen legiones. Caen, caen legiones. Caen, caen legiones. Abandona los cuerpos. Abandona los cuerpos. Espíritus inmundos, sal de los cuerpos. Sal de los cuerpos. Sal de los cuerpos. Sal de los cuerpos. Sal de las vidas. En el nombre de Jesús. Hay libertad. Vamos, alabe a Cristo con todo su corazón. En el nombre de Jesús hay salvación. En el nombre de Jesús hay vida eterna. En el nombre de Jesús las cadenas se rompen. Se hacen pedazos, se hacen pedazos, se hacen pedazos, se hacen pedazos, se hacen pedazos, se hacen pedazos las cadenas, se hacen pedazos las ataduras. Hay victoria, hay victoria, hay victoria. En el nombre de Jesús, vamos, levante sus manos. Levante sus manos al cielo. Digan conmigo. Tu fidelidad es grande. Vamos, iglesia, cántale.

Tú canta la iglesia, bendito Dios. A la pastora. Vamos, cántale.

a su nombre. Pensé que la pastora me entendió el lenguaje cuando la estoy llamando. Pero Dios es bueno. ¿Cuántos creen que Dios es bueno y para siempre es su misericordia? Digan conmigo, Dios es bueno. Pero dígalo a voz en cuello, Dios es bueno. Y para siempre es su misericordia. Quiero que me acompañes allí, por favor, Romanos capítulo 16. ¿Sabe qué he aprendido yo de parte de mi Señor Jesús? He aprendido a aprovechar el tiempo. Pero para aprovechar el tiempo, escúcheme bien esto, hay que estar en el Espíritu. No se puede aprovechar la bendición si usted y yo no estamos en el Espíritu. Y por eso es que tenemos que estar en el Espíritu para entender lo que Dios quiere hacer con nosotros. ¿Se acuerda con Juan? Juan dice, yo Juan estaba en el Espíritu. ¿Se acuerdan de Daniel? Dice, yo Daniel estaba en el Espíritu a la orilla del río Ezequiel. Y alguien en el Espíritu, hermano, entiende lo que Dios quiere hacer. Pero en la carne no entendemos los designios y los propósitos del Señor. Para mí, el doblar rodilla y acercarme a Dios y no escuchar su voz, para mí no me acerqué a Él. Pero a Dios hay que abrirle el corazón. Lo vuelvo a repetir. Si no estamos en el Espíritu, hermano, es imposible entender lo que Dios quiere hacer. Y por eso usted ve que Dios de alguna manera, cuando quiere hacer algo con uno, se lo revela de miles de maneras, pero necesitamos estar en el Espíritu para entender. Vamos a leer ese texto bíblico. Yo, Juan, estaba en el Espíritu el día del Señor. ¿Sabe cuál es el día del Señor? El día que Cristo lo visitó. Si usted no está en el Espíritu, Dios puede tocarte en tu cama y decir, ¿sabe? Vengo a hablar contigo. Y si usted está en la cama, no entiende quién lo está tocando. Usted me pregunta, muéstremelo bíblicamente y lo entenderé. Bueno, cuando Dios llamaba a Samuel, Samuel no conocía a Dios. ¿Alguien me está entendiendo? Y Samuel fue a la persona equivocada. ¿A quién le dijo? Alí, padre mío, ¿por qué me llama? ¿Y qué le dice Eli? Hijo, yo no te llamo, ve y acuéstate. Y eso sucede cuando no estamos en el Espíritu. Dios nos está llamando y vamos a consultar a la persona equivocada. Pero cuando estamos en el Espíritu, ¿sabe qué decimos? Heme aquí, Señor, que tu siervo oye. Bueno, alguien tiene que escuchar. Digan conmigo, heme aquí, Señor, que tu siervo oye. Es decir, que estamos, ¿qué? Atento a la información, atento al mensaje que Dios trae. Pero en la carne jamás y nunca entenderemos a Dios. Si a Dios es difícil entenderlo, ¿cómo será entonces estando en la carne? Porque entender a Dios, hermano, toca estar en un nivel espiritual muy fuerte. Porque los pensamientos del hombre no son los pensamientos de Dios. Una cosa es lo que usted piensa y otra cosa es lo que Dios va a hacer. Levante las manos los que están de acuerdo. Dios dice, escúcheme esto. Escúcheme. Usted dice, quiero esto. Y Dios termina haciendo otra cosa. Y Dios lo está haciendo. ¿Y sabe qué hacemos? Le atribuimos que lo que está pasando lo está haciendo el diablo. Y resulta que no es el diablo, sino el Dios de los cielos que está obrando en el corazón de la persona. Por eso hay que entenderlo. Creo que, si no estoy mal, creo que fue el martes que le hablé un poco, o estoy equivocado, o de pronto fue ayer en Bogotá, que le hablé un poco cómo se le aparece la gloria de Dios a Jacob. Y todo lo que Dios le mostró fue maravilloso. Vio una escalera, amén, ángeles que subían y bajaban. Pero encima de la escalera dice estaba Dios.
¿Quién estaba encima? O sea que Dios le estaba demostrando, mira, yo estoy aquí contigo. Pero ¿cómo estaba Jacob en ese momento? ¿Estaba bien? Bien mal. Venía huyendo. Ayúdeme. Había engañado a su propio ¿qué? Hermano. Y esto no se trata, hermano, si hay problema o no hay problema. Esto se trata, hermano, es de estar atento cuando Dios quiere hacer algo con nosotros. Levante sus manos y dígale, Señor, aquí estoy atento, quiero que hagas algo por mí, porque problemas tenemos, ¿quién? Todos. De alguna y de otra manera, pero todos tenemos ¿qué? Todos tenemos problemas. Pero les hablaba que jamás y nunca Dios le mostró que su suegro lo iba a tratar mal, que su suegro le iba a poner mala cara, que su suegro lo iba a dejar trasnocharse allí en el corral, bajo el frío, bajo el sol. O sea, Dios nunca le habló de eso. Dios le habló fue maravillas. Y le dijo, y estaré contigo y te bendeciré, amén, y te volveré a traer en esta tierra en paz. Y cuando llego allá se encuentra con una guerra campal. Su suegro. Pero mi pregunta, ¿Dios le mostró que su suegro le iba a maltratar? Si ve que los pensamientos de Dios, a Dios es muy difícil de entenderlo. ¿Sabe qué he entendido yo? Que lo único que tengo que hacer es creer y obedecer su palabra. Pero el que comenzó la obra, él la termina. Alabe al que vive. Vamos, vamos, vamos. Tengo que ser obediente, dígale. Tengo que creer a su palabra, dígale. Tengo que agarrarme de su palabra. Que lo que él dice, aunque no salga sol por mucho tiempo, si Dios dijo que ibas a llegar, allá tienes que llegar. Se lo dijo a Pablo y cogió la nave donde iba. El diablo la volvió pedazo. Y dice que Pablo ya había perdido la esperanza de conservar ¿qué? La vida. Y dice que ya los que iban en el barco, hermano, comenzaron a echar los enseres, comenzaron a soltar las cosas para poderse salvar. Pero esa noche llegó el ángel de Jehová y le dijo a Pablo, Pablo, no temas. Alguien lo tiene que recibir. ¿Qué dice el Señor? No temas. Pero una cosa es que se lo diga Dios a usted ahora. Y otra cosa es cuando usted solamente está agarrado de un pedazo de palo. Adentro. De alta mar. Pero Dios le dijo, no temas, porque habrá pérdida de las cosas materiales, de la nave y de todos sus enseres, pero no habrá pérdida de qué. Entonces Pablo, ¿qué hizo? Escuchó a Dios, pero hermano, las tormentas no eran fuertes. Pero las tormentas no golpeaban de tal manera que destrozaron la nave. Abramos el corazón. Pero Dios nunca le mostró a Pablo que lo iba a coger una nave de eso y luego volver a un viento y le iba a volver pedazo. Dios lo que le dijo a Pablo fue que era necesario que así como predicó acá, también hablar en Roma. ¿Cuánto alaban al Señor? ¿Y qué usó Dios para que Pablo fuera a predicar a Roma? No le sacó la visa. ¿Sabe qué usó? Unas cadenas. ¿Tengo razón para decir que a Dios es muy difícil de entenderlo? Bueno, alguien tiene que estar vivo. A Dios es muy difícil de entenderlo. Vuelvo y lo repito. Porque tus pensamientos no son mis pensamientos. Tus caminos no son ¿qué? Pero sí puedo obedecer y creer en lo que dice su poderosa palabra. Bueno, alguien tiene que estar vivo, digan conmigo, pero sí puedo creer a lo que dice. Eso es lo que cada uno de nosotros debemos hacer. Creer en lo que dice la palabra. Que lo que dice la palabra es palabra de Dios, y que el cielo y la tierra pasará, mas su palabra no pasará hasta que todo se haya cumplido. Y lo que Dios dice, Él lo cumple. Lo que Dios lo dice, Él lo cumple. Con barco o sin barco, lo cumple.
Ahora mi pregunta, ¿tú le estás cumpliendo al Señor? Porque por eso canté la alabanza. Tu fidelidad es grande. Pero la pregunta, ¿estás siendo fiel al Dios que te ha llamado para arreglarte la vida? Entonces esto se trata, ¿sabe de qué? De oír, escuchar y creer. Pero ¿cuántas personas se encierran en sus caprichos? ¿Cuántas personas se encierran en su humanidad y no entiende los designios del Señor? Entonces abramos el corazón. ¿Podemos abrir el corazón? Entonces eso es lo que Dios quiere. ¿Qué dice? Colóqueme el verso 1, por favor, tenga la amabilidad. ¿Qué dice el verso 1? Después de esto, óigame, miré, y aquí una puerta abierta en el cielo. Y la primera voz que oí, como de trompeta, hablando conmigo. ¿Cuántos creen que Dios quiere hablar con nosotros? Dijo, sube acá y yo te mostraré las cosas que sucederán después de estas. El verso siguiente, que dice, y al instante yo estaba. Es imposible de hacer lo que Dios dice si nosotros no estamos en el Espíritu. Es imposible obedecer a Dios si nosotros no estamos en el Espíritu. Es imposible de seguir a Dios si nosotros verdaderamente no estamos conectados con Él. Porque si no estamos conectados con Él, vuelvo y te repito, los pensamientos tuyos jamás y nunca se alinearán con los pensamientos de Dios. Porque lo que es malo para ti y lo que es malo para mí es bueno para Él. Y lo que es bueno para ti y lo que es bueno para mí muchas veces no están en los planes de Dios. Levante las manos los que están entendiendo. Entonces, ¿de qué se trata? De meterse con Dios. ¿De qué se trata? Abrir el corazón a Dios. ¿De qué se trata? De estar en el Espíritu para que podamos escalonar, para que podamos avanzar, para que podamos subir, seguir conectado con Dios. Y es aquí donde hay una polémica, que en la carne, siéntese, es imposible entender esto. Cuando Dios le dice a Juan que era necesario que él quedara, amén, hasta que él viniera. Muchos, incluyendo sus compañeros, los apóstoles, creyeron que Juan jamás y nunca moriría. Pero Dios no le estaba diciendo eso. Ya Pedro le decía de qué manera habría de glorificar a Cristo. ¿Y sabe con qué tenía que glorificarlo? Con su propia. Hablando de qué manera habría de qué. De morir, pero Dios nunca le dijo claramente a Pedro, nunca le dijo claramente a Pedro, Pedro, qué pena contigo, te van a crucificar y te van a matar. Porque Dios no va a hacer una cosa de esa. Pero sí nos habla con mucha sabiduría. Bueno, sí nos habla con muchas profundidades. ¿Y qué debemos hacer nosotros, hermano? Orar, clamar y meternos con Dios. ¿Lo quieres ver? Tranquilo, ya lo vas a ver. Ya lo vas a ver, pero necesito que vuelvas a leer este versículo bíblico. Y al instante yo estaba en el Espíritu, y aquí que un trono establecido en el cielo. ¿Qué más dice? Y el trono, uno como. Claro, hermano, para ver la gloria de Dios hay que estar conectado con Él. ¿Se acuerdan de Pedro? Yo he escuchado a muchas personas que han citado ese texto bíblico mal. Muchos dicen, mientras estaba en ayuno y mientras le preparaban algo de comer. Pedro nunca estuvo en ayuno allí. ¿Sabe qué hizo Pedro? Como siempre en aquel tiempo, hermano, la orden era, escúcheme, que fueran la gente hospedadora. Y cuando alguien hospedaba a un hombre de Dios, recibía recompensa de la bendición de Dios. Si era profeta,
recibía recompensa de profeta. Así de sencillo. Y dice la escritura que Pedro estaba hospedado en la casa y mientras le preparaban algo de comer, ¿qué hizo Pedro? Subió a la azotea a orar. O sea que cuando alguien está en el espíritu, está conectado con el cielo, no con las cosas de la tierra. Porque para Pedro orar es una persona que está demostrando que en cualquier momento donde él tenga la oportunidad, él lo aprovecha bien. Por eso es que la Biblia dice aprovecha bien. ¿Y cuántas personas teniendo tiempo para orar no oran? Ayúdenme. Y una persona que no ore va a tener revelación del cielo. Lo vuelvo a repetir. Una persona que no esté constantemente en oración, ¿Dios va a acercarse a él? No. No es que Daniel era un hombre de oración. Escúcheme, Juan era un hombre de oración. Pedro era un hombre de oración. No se nos puede olvidar que cuando Jesús iba a orar, siempre se llamaba a Pedro, a Jacobo y a Juan. ¿Cuántos pueden alabar al Señor? Levante sus manos, diga conmigo, para estar conectado en el Espíritu necesito ser de oración. ¿Cuántos están de acuerdo? ¿Cuántos están de acuerdo? ¿Y qué vieron los apóstoles? ¿Qué vio Pedro? ¿Qué vio Juan? ¿Qué vio Jacobo cuando Jesús estaba orando? Dice la Escritura que se transfiguró. Y no solamente eso, vieron señales. ¿Sabe qué pasó? Vieron que descendió Elías y descendió Moisés. Eso lo dice la Biblia. O sea que donde hay oración, Dios va a enviar señales frecuentemente. Bueno, alguien lo tiene que recibir. Donde hay oración, Dios siempre está enviando señales. Pero cuando una persona está en la carne, discúlpeme, también hay señales. Malos pensamientos, malos deseos, ganas de fornicar, pasiones desordenadas. Ayúdeme, por favor. Ayúdeme. Y esas señales no son del cielo. Esas señales son de la carne. Es lo que conocemos cuando somos, la gente es atraído y seducida por sus propias. Entonces eso demuestra que las señales que estás viendo, eso demuestra que has caído de la presencia de Dios. Eso demuestra que has descuidado la relación espiritual con el Señor. Pero en el espíritu, hermano, usted ora constantemente. Usted ora sin cesar. Y para orar sin cesar, no hay que estar todo el tiempo tirado de rodillas. Pero por lo menos usted tiene horas específicas en el día. ¿Cómo conectarse con Dios? Digan conmigo, horas específicas en el día, cómo conectarme con Dios, que eso es un compromiso que nosotros hacemos, hermano, en medio de la disciplina, en medio de la formación, y Dios está siempre esperándote allí. Alguien lo tiene que recibir. Pero la oración constante, orar constantemente sin cesar, es, hermano, que usted en el espíritu dentro de usted puede estar haciendo cualquier cosa, usted puede estar en el trabajo, pero dentro de usted está orando. Alguien lo tiene que recibir. Usted está gimiendo, usted está clamando. Eso se llama orar. No escucho orar. Esa persona está conectada con el espíritu. Pero si ya a usted le cuesta orar cuando vas en el autobús, cuando vas en la moto, si a usted le cuesta orar en las madrugadas, si a usted le cuesta orar, hermano, a cualquier hora del día, yo tengo que decirte que la carne está tomando su lugar. Está invadiendo tu vida espiritual. ¿Y sabe qué quiere el diablo? El diablo es oportuno. Al diablo... Voy a decir lo que le decía un pastor muy reconocido de la misión, que hablando con él, le decía, es que al diablo no le interesa que usted sea pastor, es que al diablo no le interesa que usted sea evangelista, es que al diablo no le interesa que usted sea maestro, al diablo no le interesa que usted sea apóstol, eso a él no le preocupa, que la gente predique no le preocupe. ¿Sabe qué es lo que busca el diablo?
que la gente deje de ser fiel a Dios. Lo vuelvo a repetir. Que la gente deje de serle ¿qué? Pero que la gente predique y tenga título evangelista, de apóstol, de profeta, eso no le preocupa a él. A él le preocupa a la gente como Job. Él le preocupa a la gente como Elías. Él le preocupa a la gente como Juan el Bautista. Gente que amen a Dios con todo su corazón y con toda su alma. Pero que la gente predique, más bien a él le encanta. Sí, claro que le parece absurdo lo que estoy diciendo, lo voy a repetir. Pero que la gente predica, al diablo le encanta. Porque al diablo le encanta que la gente predique, pero de un mal testimonio, para que la gente aborrezca el evangelio. Levante las manos ya lo que están entendiendo. Entonces a él no le preocupa que la gente predique. A él le preocupa cuando alguien es justo, temeroso de Dios y apartado del mal. Por eso cuando vinieron a presentarse los hijos de Dios delante del Señor, vino también Satanás. ¿Pero a quién estaba buscando Satanás? ¿A quién estaba buscando? ¿A un corrompido? Estaba buscando un hombre justo, temeroso de Dios y apartado, porque eso es lo que le preocupa al diablo. Porque el diablo sabe que donde hay temor, y cuando usted es justo, y cuando usted hace las cosas para Dios, usted tiene autoridad contra él. Alguien lo tiene que recibir. Usted tiene poder y autoridad para echarlo para afuera. Usted tiene poder y autoridad para quebrantarlo. Usted tiene poder y autoridad para avergonzarlo en cualquier lugar. Y por eso es que el diablo le reclama al Señor y le dice: mira si no he pecado delante de ti. Bárbaro esto, ¿no? O sea que él no estaba diciendo que no fuera a la iglesia. Él lo estaba chuzando para que pecara delante de Dios. O la serpiente le dijo a Eva que no fuera evangélica. O la serpiente le dijo a Eva que no creyera en Dios. No, le volteó la torta. Y por eso es que mucha gente allá afuera no quieren saber nada de iglesia y del evangelio. ¿Sabe por qué? Por el mal testimonio. Y no es para culparlo, porque si analizamos muchas cosas, lo que dice la gente muchas veces es con razón, porque se ha dado un mal. Eso es lo que el diablo le encanta, no que la gente deje de predicar. Si la gente dejara de predicar cuando, óigame, le falla a Dios, el diablo se preocuparía. Que no tendría entonces cómo contaminar y hacerle daño a una congregación. ¿Me estoy haciendo entender? Y es aquí entonces donde nosotros tenemos que abrirle ¿qué? El corazón ¿a quién? A Dios, para entender qué es lo que Dios está buscando de nosotros. Dios no está buscando predicadores. Todos estamos llamados para predicar la palabra. Dios está buscando gente que lo ame con el corazón, con toda su alma y con toda su fuerza. Y el que logra conectarse con la palabra y con el Espíritu, déjeme decirle, ese da su vida por dar un buen testimonio. ¿Sabe quién fue? Pedro y Juan. Y no solamente Pedro y Juan, sino todos esos grandes hombres de Dios. Y por eso el texto dice que tenemos que tener cuidado

Jesús dejara de predicar. No, ya lo conocían como el rey de los judíos. Lo que quería el diablo era que Jesús se contaminara espiritualmente. Porque cuando una persona se contamina espiritualmente, óigame, la muerte toma potestad sobre él. Pero cuando alguien se guarda para Dios, la muerte no tendrá potestad sobre él. Por eso Jesús se levantó, alguien lo tiene que alabar. Por eso Jesús al tercer día se puso de pie. Digan conmigo, por el Espíritu de santidad que había en él. ¿Y qué quiere el Señor de nosotros, iglesia? Santidad. Él no quiere más nada. Santidad. Si nosotros predicamos o dejamos de predicar, escuche bien, si la iglesia deja de predicar, la Biblia dice que las piedras obrarían. Es decir, hermano, que Dios traerá solución de cualquier lado. Pero Dios está buscando gente es que sean verdaderos adoradores. Que levantemos la bandera en alto. Lo voy a volver a repetir. Que levantemos la bandera en alto. Pastor, ¿cuál bandera? La bandera es Cristo. Dice la Escritura que Cristo levantará bandera de victoria. Absorbida es la muerte. Alguien lo tiene que recibir. Absorbida es la muerte. Y eso es lo que Dios quiere, que levantemos esa bandera de victoria bien en alto. ¿Y sabe qué debemos hacer para levantarla bien en alto? Una sola cosita, que demos un buen testimonio donde lleguemos. Entonces la gente sabrá y la gente conocerá, como le dijeron a Elías, yo conozco que tú eres un hombre de Dios. Y esto no es porque se habla, porque usted puede decir que es un hombre de Dios. Yo puedo decir que soy un hombre de Dios, pero como la gente no es boba, somos cartas abiertas y leídas. O sea que la gente no está viendo solamente la predicación. La gente está leyendo tu forma de vivir. ¿Es así o no es así? Para que la gente se convierta, ¿sabe qué debemos hacer? Ser luz. Y para ser luz, ¿sabe qué debemos hacer? Dar un buen testimonio donde Dios nos ponga. No escucho a los hermanos. ¿Qué debemos hacer? Dar un buen testimonio. Hay una palabra clave. Y la Escritura dice que las puertas del Hades no prevalecerán contra la obra de Dios. Pero la única forma de que las puertas del Hades no prevalezcan contra la obra de Dios es que usted lleve una vida que le agrade a Él. ¿De resto? Lo único, hermano, que destruye a Satanás en esta tierra es la obediencia. No son los cantos, no son los tamboriles, ni siquiera es una predicación. ¿Sabe cuál es? La obediencia de la persona en Dios. Eso a donde llega, acaba con un mal testimonio. Alabe al que vive. Eso cuando lleva, acaba con todas las barbaridades que se habla en un lugar. ¿Quién es el que vive? Y vaya a Romanos, por favor. Mateo 16, perdón. Vaya un momento. Vamos allí un momento, por favor. ¿Quién es el que vive? Perdón, Romanos 16, el verso 19. Y quiero que leas esto con mucho cuidado. Y quiero que esto lo leas con el corazón. ¿Quién es el que vive? El verso 19 dice, porque vuestra obediencia. Léalo con el corazón, iglesia amada. Porque vuestra obediencia ha venido a ser notoria a todos. Así que me gozo de vosotros. Pero quiero que seas sabio. ¿Cuántos sabios hay aquí? Hermano, el sabio siempre va creciendo y va mejorando todos los días de su vida. Pero quiero que seas sabio para el bien. ¿Y qué más? Ingenuos para el mal. El verso siguiente. Y el Dios de paz. Bueno, alguien tiene que recibir esta palabra. Y el Dios de paz
aplastará en

0: breve a Satanás. ¿Cuántos quieren aplastar al diablo en el nombre de Jesús? Bueno, es claro lo que Dios está diciendo. Se necesita obediencia. Se necesita que nos consagremos para Dios. Y el que se consagra para Dios, vuelvo y le repito, es sabio para hacer el bien e ingenuos para el mal. Es decir, que su corazón no tiene malicia, su corazón no tiene maldades. Siempre su corazón se inclina a hacer lo que es correcto delante de Dios. Ahora yo quiero que analices esto. Vuelva a leerlo, por favor, pero quiero que lo analices. El verso 19. ¿Qué dice? Porque vuestra obediencia ha venido a ser como. Ahora préstele atención. Y la obediencia de Job no fue notoria delante del diablo. ¿Y cuántos evangélicos habían en esa congregación? Pues la Biblia no dice. Pero si ahora vamos a leer la historia de Job, nos vamos a dar de cuenta que vinieron a presentarse, colóquemelo allí, los hijos de Dios, entre los cuales, dice, entre los cuales vino Satanás. ¿Pero a quién estaba buscando? Al hombre justo, temeroso de Dios y apartado del mal. Era Job tan comprometido con Dios que el enemigo le hace daño a los hijos y él sigue firme con Dios. Le hace daño a su salud y él sigue firme con Dios. Le hace daño a su economía y él sigue firme con Dios. Pero Job aplastó a Satanás. Alguien lo tiene que recibir. Pero Dios aplastó a Satanás por la obediencia de Job. Levante las manos los que quieren aplastar a Satanás. Entonces esto no es como simplemente una oración, porque somos buenos para decirle, te tengo bajo mis pies, pero hay pecado. Y el diablo suelta la carcajada. Porque el primer paso es ponerlo bajo nuestros pies. Por eso dice la Escritura que el Señor Jesús puso a sus enemigos bajo vuestros pies. Pero también nos dio la facultad a nosotros para que nosotros también lo pongamos bajo vuestros. Guarda el testimonio. Viva para Cristo. Si le toca llorar, llore, pero viva para Cristo. Si le toca pasar por cualquier prueba, hermano, vuelvo y te repito, he aquí, he abierto una puerta delante de ti. Quiere decir, hermano, que aunque el diablo salga con la suya, Dios te tiene la salida a través de la obediencia. He aquí abierto una puerta delante de ti, porque has guardado mi palabra. Siempre habrá una salida. Si es así, siempre habrá una salida donde hay obediencia. Y por eso dice, por siete caminos, por un camino vendrás contra ti y por siete caminos saldrás huyendo y sabrán que yo estoy contigo. Alguien lo tiene que recibir y sabrán que Dios está contigo. ¿Sabe por qué? Porque se levantó el diablo por acá, por acá, por acá, por acá. Golpeó, hermanos, se levantaron vientos, le dieron con esa casa, pero la casa no cayó. Digan conmigo, porque estaba firme sobre la roca y la roca es la obediencia, la palabra. Y allí nunca las puertas del Hades prevalecerán contra tu casa. Por eso le dice a Pedro, Pedro, y yo te digo que tú eres Pedro. Y sobre esta roca edificaré mi iglesia. ¿Sabe quién es la roca? No es Pedro. La roca es Jesucristo. La roca es la poderosa palabra, y todo el que esté agarrado de la palabra, escúcheme, la puerta del Hades no prevalecerán contra ella, porque a ti te he dado la llave. Cual diablo se levanta por aquí, pero la obediencia te da poder y autoridad para abrir las puertas. Habla, alabe al que vive.
1: te he dado las llaves para que cuando cierre, para que cuando abras.
0: Eso es autoridad, eso es poder. Y las iglesias, como iglesias, somos buenos para orar, buenos para cantar y buenos para llevar una vida consagrada a Dios. Y lo que Dios está buscando es consagración de nosotros. Y más en estas alturas que Satanás, hermano, se levanta para avergonzar a los hijos de Dios. Pero estamos llamados para taparle la boca a los leones. Bueno, alguien tiene que estar recibiendo. Daniel le tapó la boca a los leones. ¿Y sabe cómo se le tapa la boca a los leones? Cuando usted vive una vida que le agrade a Dios. ¿Qué dijo Daniel? Le dijo el rey Darío: ¡vive, oh Daniel! Y él dice: vive para siempre. Porque el rey Darío le dice: al Dios a quien tú le sirves, el mismo rey reconoce que ese muchacho no se apartaba de las cosas de Dios. Y el rey le dice: al Dios a quien tú le sirves continuamente, te ha podido librar de los fosos de los leones. Y él dice: vive para siempre, oh rey, porque delante de ti y delante de él, alabe al que vive, yo no he hecho nada malo. Testimonio, testimonio, vamos, levante sus manos. Testimonio, está buscando Dios para aplastar al diablo. Y después de ese fuego de prueba, ¿cómo terminó Daniel? Bendecido. Lo vuelvo a repetir. Cuando Daniel salió del foso de los leones, ¿siguió siendo el mismo Daniel? No, terminó en un buen lugar. Lo vuelvo a repetir. Terminó en un buen lugar. Y terminó que Babilonia le rendía culto al Dios de Daniel. Cuando usted y yo guardamos el testimonio, tu casa, mi familia, el sector, el barrio, la ciudad, termina rindiéndole culto al Dios a quien le servimos. Oh, los barrios y los pueblos están llenos de iglesias. Eso hay iglesia por todas partes. Pero testimonio. Pero testimonio. Lo vuelvo a repetir. Pero testimonio. Y desde el principio Dios nos pide que guardemos ¿qué? El testimonio. ¿Y Jesús por qué muere? Por el testimonio. ¿Por qué Jesús dio la vida? Por el testimonio. ¿Por qué mueren los apóstoles? Por el testimonio. Cuando usted lee la escritura, dice que dieron su propia vida por causa del testimonio. Y eso es lo que Dios está buscando en este tiempo. Para Dios, óigame bien, salvar tu casa y mi casa, ¿sabe qué? ¿Cómo lo va a hacer el Señor? Lo va a hacer con el testimonio tuyo. Aquí voy terminando. Vuelva a leer, por favor, capítulo 16 del libro de Romanos, capítulo 16, verso 19. Porque vuestra obediencia ha venido a ser notoria a todos. Así que me gozo de vosotros. Pero quiero que seas sabio. ¿Para qué? ¿A dónde está la sabiduría de Dios? ¿A dónde está la sabiduría de Dios en nosotros? Cuando todo lo que se inspira en su corazón, en su espíritu, te inclina a hacer siempre las cosas bien para Dios. Ahí se está moviendo Dios. E ingenuos, ¿para qué? Es decir, un corazón limpio. Un corazón sin malicia. Busque el significado de la palabra ingenuos y se dará cuenta que es un corazón sano, un corazón sin ¿qué? Sin malicia. Entonces le está diciendo: hermano, sea sabio para el bien, es decir, siga avanzando porque la obediencia ha sido notoria, pero me gozo, pero quiero que no se descuiden. ¿Aló? tengan cuidado de no dañar sus corazones. Entonces, ¿el hombre sabio qué hace? ¿Qué hace el hombre sabio? ¿Y qué hace? ¿Se aparta o sigue en la misma? De una, va tomando corrección. ¿Sabe por qué? Porque la sabiduría de Dios lo lleva, óigame, a crecer, a hacer las cosas bien. Entonces, siga leyendo, por favor. O el significado, si lo tienes allí, colócalo. O si alguien lo puede buscar en Google, por favor. Y de esta manera tenemos que entender. Ah, pero las predicaciones me caen pesadas. También lo entiendo. Donde hay pecado, la medicina hace su efecto. Pero ¿sabe qué es lo más bonito? Que cuando usted quiere crecer, usted viene a la luz para que sus obras sean manifiestas, que son hechas en Dios. Pero el que aborrece la luz no viene a la luz, porque sus obras son malas. Entonces esa persona dice, no, no me gusta. No, no, no, no, no, esa forma de predicar, no, no. No, no, yo necesito que todo el tiempo me hablen, que me va bien, de consolación. Y el diablo minando, y el diablo, escúcheme, ganando terreno. Cuando la única forma de tenerlo debajo de nuestros pies es cuando abrimos el corazón y nos sometemos a la voluntad de Dios. A donde usted se pare, hermano, el diablo no tendrá potestad sobre ti. A donde tú te pares, el diablo jamás te avergonzará. Entonces, mire lo que dice. Significa una persona inocente. ¿Qué más significa? Sincera, sin malicia, que confía con fidelidad en la bondad de los que. Entonces es un corazón que siempre está en avance, creciendo, creciendo en sabiduría, en conocimiento, en la gracia de Dios. Y el que está creciendo, su corazón tiene malicia. Es una persona que está dando testimonio. ¿Sabe por qué? Porque no solamente porque se habla, se confiesa, sino que la gente lo está viendo con su propio. Porque la obediencia ha venido a ser notoria delante de todo. El verso 20. Y el Dios de paz aplastará en breve a Satanás bajo vuestros pies. La gracia del Señor Jesucristo sea con quién. Con nosotros. Eso es lo que necesitamos. Hallar gracia delante de quién. Y para hallar gracia delante de Dios, necesitamos agradarle a Él. Y aquí tiene que quedar bien claro en su corazón. Estamos llamados para aplastar al diablo. Pero eso no es con palabras. Son con hechos y verdades. ¿Se acuerdan cuando aquellos muchachos reprendían un demonio? Un tal hijo de un Beljesús. Y reprendía al demonio y el demonio le hizo caso. Y el demonio le hizo caso. ¿Y sabe qué? Le dijo, te conjuro en el nombre de Jesús. No pasó nada. Luego ahora mete a Pablo. Te conjuro en el nombre de Jesús que predica a Pablo. Como hay muchos Jesús. Incluyendo, él venía de una descendencia de familia que traía ese nombre. Entonces tuvo que decir, te conjuro en el nombre de Jesús que predica qué. Y habló el demonio y dijo, a Jesús conozco. ¿Cuántos creen que el diablo conoce a Dios? Sí, sí lo conoce. Y Pablo sé quién es. ¿Cuántos creen que el diablo sabe quiénes somos nosotros? Ah, bueno, abramos el corazón. Porque el diablo conoce a Dios. ¿Sabe cuál es el problema de él? Que él hace lo que quiere. Pero él conoce a Dios. Él sabe quién es el Señor. Y ante él se doblará, ante el Señor Jesucristo, se doblará toda rodilla, incluyendo el mismo diablo y todos sus demonios. ¿Cuánto alaban a Cristo? pero el diablo también nos conoce a nosotros. Sabe quiénes somos, sabe si tenemos autoridad contra él, porque lo único que me da autoridad contra él es la obediencia en Cristo Jesús. Bueno, alguien tiene que crecer en esta noche. La obediencia en Cristo Jesús te da autoridad contra el diablo y contra los demonios. Por eso el Señor le dice: yo vi a Satanás caer como un rayo. Porque los apóstoles vinieron contentos. Maestro, maestro, los demonios se someten en tu nombre. Y el Señor le dice: alegrado y gozado que vuestro nombre esté escrito en el libro de la vida. ¿Y qué necesitamos para que nuestro nombre esté escrito? Echar fuera demonios. Echar fuera demonios. ¿Qué necesitamos para que nuestro nombre esté escrito en el libro de la vida? Echar fuera demonios. Porque Mateo dice lo contrario. Señor, en tu nombre echamos fuera demonios. En tu nombre predicamos. En tu nombre hicimos muchos milagros. Y el Señor le dice: no os conozco. Apartado de mí, hacedores. ¿Entraron al cielo? No. Y por eso Cristo le dice: gozao y alegrao que vuestro nombre esté escrito en el libro de los cielos. Pero que los demonios se someten. ¿Sabe qué le dio la respuesta el Señor? Yo vi a Satanás caer como un rayo desde el cielo. Y yo le he dado potestad, que quiere decir poder. Yo les he dado autoridad para esgollar serpiente. Alguien lo tiene que recibir. Y toda fuerza del mal. Entonces, no puedes dejar que ese animal se levante. Tenés que tenerlo bajo tus pies. Y para tenerlo bajo tus pies, tienes que llevar una vida con un buen testimonio delante de él. Porque como lo dejes levantar del suelo, te acaba. El Señor lo reprenda. Porque se levanta con una furia tremenda. ¿Estamos entendiendo? Se levanta con una furia. Esta madrugada yo llegué 4 y 10 de la mañana aquí a la Dorada Calda. Y me vine en el bus orando, orando, orando, orando, clamándole al Padre. Escúcheme bien esto. Y esta madrugada, no sé qué hora era, yo creo que eran ya por ahí como las 6 de la mañana tal vez. Salí con un sueño tremendo. Un sueño, digamos, espantoso, pero bonito al final. Y el sueño era sobre la persecución del diablo a la iglesia, a los ministros y a los pastores. Para dejar el evangelio en ridículo. Herir al pastor para que las almas no se conviertan, las almas sean dispersadas. Y comenzó Dios a mostrarme ese sueño esta madrugada. Así como le estoy hablando, literalmente comenzó a verle. Y le dije: entonces, ¿cómo haremos para que la gente crea? Y en medio del sueño, vi en el Espíritu. Y creo que si es de Dios, lo que es de Dios, Dios lo repite. Que una persona, no vi el lugar, en un ataúd, óigame bien, en un ataúd me alcanzó a mostrar el cosío que tenía desde aquí hasta aquí. ¿El qué? El cosío con el hilo de aquí hasta aquí me lo mostró. Pero se paró. ¡Levántate! Y comenzó a moverse. Y cuando comenzó a moverse, pues claro, yo veo el cuerpo que se está moviendo. ¿Y ahora qué sigue? ¡Ponte sobre tus pies y anda! Y el que estaba cosido se puso sobre sus pies, andó y entró por esta puerta. Me levanté. Por eso dijo: feo y bonito. Y enseguida el Espíritu a llevarlo a uno a la palabra. En los últimos tiempos, Satanás se levantará con gran furia porque le queda. Pero vaya a ver la palabra donde me lleva el Espíritu. Inmediatamente, de una me levanto y ¡pum! Al ver la visión, pues claro, si esto es de Dios, tiene que estar escrito. Y se levantó el que iba en el caballo y le hizo la guerra a los santos y los venció. ¿Sabe qué quiere decir? Que hay gente de Dios muy buena, pero ese animal se ha levantado y ha vencido a muchos santos de Dios. ¿Y usted sabe por qué? ¿Lo quiere saber? Por muchos quehaceres, por muchas ocupaciones, por muchos viajes, por muchos camine por allá, haga por aquí, haga por allá, y ya están soltando la oración. Y el diablo los está cogiendo cansado, porque al diablo no le mortifica que usted vaya a predicar a las naciones. El diablo está buscando la oportunidad que usted descuide la oración. Levante sus manos al cielo. Entonces dice la Escritura, y se levantó, colóqueme en Apocalipsis, y se levantó para vencer a los santos. ¿Y sabe qué dice? Y los venció. Por eso tú estás viendo la epidemia de pastores que están cayendo, que están cayendo, que están cayendo. Pero no es porque ellos quieren. De tantas ocupaciones, de tantas cosas, están dejando la mejor parte. ¿Sabe cuál es? La oración. El postrarte de rodillas para vivir en el Espíritu. Para que cuando se presente cualquier cosa, usted pueda decir, yo, Juan, estaba en el Espíritu. Bueno, alguien lo tiene que recibir. Vamos, vamos, levante sus manos. Yo estaba en el Espíritu. Y en el Espíritu, hermano, el diablo lo tumba. Pero cansado, sí. Cansado, sí. A su nombre. Entonces, léalo usted mismo. Y se le permitió hacer guerra contra los santos. Uf, Señor, ¿qué es esto, papá? O sea, la guerra que se levanta y lo que se está levantando, hermano. Y lo dijo Cristo, porque Cristo está. Heriré al pastor, hablando de él como pastor, y desperciré las ovejas. Y me dirán, médico, a muchos has salvado, a muchos has sanado. Sálvate a tú mismo y sánate a ti mismo. ¡Aló! ¿Y cuánta gente el día que Cristo murió? ¿Cuántos ya no siguieron su palabra y su evangelio? ¿Sabe por qué? Porque el diablo le sacó un cuento, escúcheme bien, para dispersar a mucha gente. Y pagaron dinero, sobornaron a la gente para decirle que vinieron los discípulos del Señor y se robaron el cuerpo. Y este dicho se divulgó en Israel hasta el día. ¿Alguien está entendiendo? Por eso es que hay que abrir el corazón. Estamos en los tiempos más peligrosos. Y por eso Dios dice, aprovechad bien el tiempo, porque los días que vienen. Pero dice, no seas insensato, sino entendido. ¿Cuántos entendidos hay acá? Entonces mi consejo, ¿sabe cuál es? Más oración, más oración, más oración, más oración. ¿Cuántos están entendiendo? Más oración, más ayuno. ¿Alguien lo está recibiendo? Más oración. ¿Sabe para qué? Para que cuando el diablo se levante con furia contra ti, tú puedas resistir y estar firme en la fe. ¡Vamos, vamos, vamos! ¡Vamos! Y lo puedas aplastar por la obediencia. Y aquí dice, y se le permitió hacerle guerra contra los santos y vencerlos. También se le dio autoridad sobre toda tribu, pueblo, lenguas y qué. Y si usted analiza, el diablo se está metiendo en todas las instituciones. Vaya a ver lo que pasó en Estados Unidos. No sé si es cierto. No sé si es una noticia oficial, pero no me cae de sorpresa, porque en los últimos tiempos todo esto va a pasar. Vuelvo y repito, no sé si es oficial, si es cierto, usted va a corroborar, pero si esto es oficial, entienda que la persecución está en víspera. ¿Y sabe cuál es el noticiero que estaban presentando ayer, que lo alcancé a ver un pedacito? Donde Donald Trump ya firmó un decreto, escúcheme bien, donde las iglesias cristianas se tienen que cerrar. Y si Estados Unidos lo firma muchos países. Entonces la persecución que viene es brava. ¿Alguien lo está entendiendo? ¿Y qué debemos hacer nosotros?

0: Para poder estar de pie delante del Señor, hay una sola cosa, hay dos cosas que nos quedan que no podemos soltar: la palabra y la oración. Alguien lo tiene que recibir: la palabra y la oración. Usted me pregunta, ¿por qué, pastor? Ya se lo digo. ¿Sabe por qué? Porque es lo único que nos va a mantener a nosotros de pie en estos días, en estos tiempos. Entonces yo le recomiendo, como Pablo le dijo a la iglesia, os recomiendo a la palabra, pero también a la oración y ayunar, para que la perseverancia de mucho tiempo, el diablo no vaya a sacar, escúcheme, una partida y a mucho lo deje en el camino, porque a mucho vencerá. ¿Está claro? Sí. ¿A muchos qué? Pero no está hablando de cualquier persona, está hablando de gente de Dios. Vencerá a los santos. Y eso es lo que dice Apocalipsis capítulo 3. ¿Y sabe qué le dice? He aquí, yo he abierto una puerta delante de ti. Colóquemelo allí, Apocalipsis 3:8. Lo voy a repetir para que usted entienda lo que Dios nos está hablando. A la iglesia Filadelfia, a través de la obediencia, a través de guardar la palabra, le dice: he abierto una puerta delante de ti, la cual nadie puede cerrar, porque aunque tengas poca fuerza, has guardado mi palabra. Alguien tiene que recibir. ¿Has guardado qué? Y esa puerta, ¿sabe cuál es? La que abrió Jesús. Esa puerta fue la que abrió Jesús. ¿Sabe cuál es? La salvación a través del Evangelio de Cristo. Lo vuelvo a repetir: la salvación a través del Evangelio de Cristo. Para ningún imperio en este tiempo, ya es un secreto, que la iglesia de Cristo juega un papel importante en la tierra. La iglesia de Cristo viene sobresaliendo en estos tiempos, y la iglesia de Cristo le viene demostrando a los imperios, cualquiera que sea, que ellos pueden determinar hacer cualquier cosa, pero lo que la iglesia ate en la tierra es atado en el cielo. ¿Cuánto alaban al Señor? ¿Cuánto alaban al Señor? Y lo que la iglesia desata en la tierra es desatado en el cielo. Y para ninguno de ellos es un secreto que por eso Satanás no ha podido tomar más terreno. Porque hay una iglesia que ayuna, hay una iglesia que ora, y hay una iglesia que lo tiene bajo su propio pie. Pero ese animal se tiene que levantar con fuerza. Léalo aquí, por favor. Yo conozco tus obras. He aquí, he puesto delante de ti una puerta abierta. Ayúdeme, la cual nadie puede cerrar, porque aunque tienes poca fuerza, has guardado mi palabra y no has negado. Mi pregunta: ¿Pedro negó el nombre del Señor? ¿Y de qué manera murió Pedro? Juan negó el nombre del Señor, pero ¿cómo lo torturaron? Pablo negó el nombre del Señor, pero ¿cómo le mocharon la cabeza? Porque esto no se trata de morir. Esto se trata de entrar a esa puerta, la vía al que vive. Todos vamos a morir, pero no todos entrarán por esa puerta, porque para entrar por esa puerta hay que guardar la palabra de Dios. ¿Qué nos da la entrada directa al cielo? La obediencia. El guardar, no el ser millonario. La palabra, aunque tengas poca fuerza, les he explicado, es una iglesia que no tiene un músculo financiero fuerte, pero tiene al Rey de Reyes y Señor de Señores. ¿Alguien lo está entendiendo? Entonces aquí termino para orar. Mateo 16, verso 18. Mateo 16, verso 18. Hay que meterse con Dios, iglesia. Iglesia, hay que meterse con Dios. El verso 18, ¿qué dice? 16, verso 18, ¿qué dice? Y yo también te digo que tú eres ¿qué? Y sobre esta roca edificaré mi iglesia. Y las puertas del Hades no prevalecerán contra ella. Y a ti te daré las llaves. ¿Y qué significa las llaves? Autoridad, respaldo. Que todo lo que hagas, que todo lo que haga, te va a funcionar. Que todo lo que emprenda, ahí estará Dios para bendecirte. Pero ¿sabe por qué? ¿Sabe por qué? Porque está claro el texto. Porque tu vida y mi vida está edificada sobre la palabra. Lea bien el texto para que se dé cuenta. Y todo aquel que esté sobre edificado sobre esta palabra, las puertas del Hades, ni la ruina, ni la muerte. Alguien que está entendiendo, ni el infierno, ni la pobreza, ni la miseria, se saldrá con la tuya. Dios te bendecirá, Dios te levantará. Bueno, alguien lo tiene que entender. Y yo también te digo que tú eres Pedro, y sobre esta roca edificaré mi iglesia, y las puertas del Hades no prevalecerán contra ella. Aquí no está hablando de una llave, porque está la llave de la salvación. Amén. Pero la Biblia dice: llamá y se os abrirá. Y cuando usted camina en obediencia, usted le dice a Dios: quiere una casa, y Dios le da la casa. Alguien lo tiene que recibir, porque llamá y se os abrirá. Y sabe que abre esa bendición: la obediencia. ¿Cuántos pueden alabar a Cristo? Llamá y se os abrirá. Pedí y se os dará. Ya se lo voy a mostrar. Y yo también te digo que tú eres Pedro. Sobre esta roca edificaré mi iglesia. Y las puertas del Hades, la ruina, la miseria, la muerte, hermano, todo lo que el diablo maneja, no prevalecerán contra ella. El verso siguiente. Y a ti te daré las llaves, las llaves del reino de los cielos. Y todo lo que atares en la tierra será atado en los cielos. Y todo lo que desatares en la tierra será desatado. ¿Dónde? ¿Dónde está ese respaldo? ¿A dónde está ese respaldo? En la obediencia. Ahora el libro de Juan dice: si permanecéis en mí, y aquí termino, y mis palabras permanecen en vosotros. Y entienda esto. Y muchas veces permanecemos en el culto, pero la palabra de Dios está lejos del corazón. Y se necesitan las dos cosas. Se necesita permanecer en el culto, porque donde hay dos o tres congregados en su nombre, Él está en medio de nosotros. Pero si no permanecemos fiel a la palabra, escúcheme, ¿cómo nuestras oraciones van a tener respuesta? ¿Cómo nuestras oraciones van a ser contestadas? Si la palabra lo que desate, quiere decir lo que usted pida allá en el cielo, lo van a enviar. Alguien tiene que entender. Lo que usted ate aquí, demonio, principado, toda obra infernal, allá el Señor va a comenzar a operar. Entonces lea lo que dice allí, por favor. Juan, libro de Juan, si permanecéis en mí y mis palabras permanecen en vosotros, pida todo lo que querás. ¿Sabe qué quiere decir? Que aquí están todas las llaves abiertas. ¿Aló? Las llaves es que todo lo que usted en oración pida, Dios lo abre. Lo vuelvo a repetir, todo lo que usted pide en oración, ahí Dios lo abre. Está la llave de David. ¿Y sabe cuál fue la llave de David? La obediencia. No habla de las llaves, a David le habla la llave de David, que abre y nadie encierra, cierra y nadie abre. Esa llave, ¿sabe quién era? Jesucristo. ¿Cuánto alaban al Señor? Digan conmigo: cerró el infierno para nosotros y abrió la vida eterna. ¿Cuánto alaban al Señor? Cerró el infierno.
1: a través del pecado lo condenó en santidad.
0: Amén. Y esa puerta ya está abierta. Pero usted no se puede descuidar. Porque aunque esté abierta, hay algo que lo puede cerrar. ¿Y sabe qué es? La desobediencia. Entonces lea lo que dice aquí Juan 15:7. Si permanecéis en mí y mis palabras permanecen en vosotros, pedid todo lo que queráis. ¿Y os será qué? Ahí está la respuesta. Todas las llaves están abiertas. ¿Y por qué se abren, hermana Luz Castro? ¿Por qué se abren? Obediencia. Por la obediencia. Y muchas veces la gente permanece en el culto, que es el primer paso. Pero si la palabra usted no la vive, hermano, ¿cómo vamos a recibir? ¿Cómo vamos a recibir? Cuando tenemos un Dios que nos dijo, pide lo que quiera, que yo te lo daré. Bueno, le voy a decir una cosa, pide lo que quiera, que yo te lo daré. Y llegará un momento que por causa de la obediencia y de la consagración y por la causa de la búsqueda de Dios, Dios se tiene que aparecer y te va a decir, pide lo que quiera. Por causa de la consagración. Moverá tu consagración, moverá el corazón de Cristo. Lo vuelvo a repetir, tu corazón, tu obediencia, mueve el corazón de Cristo. ¿Qué le dijo el Señor a Daniel? Daniel, desde que dispusiste tu corazón a entender y a humillarte delante de mí, por causa de tus oraciones, yo he descendido. Ahí está claro. ¿Qué hacía Daniel? Se humillaba. ¿Pero qué hacía Daniel? Disponía su corazón, ¿sabe para qué? Para obedecer a Dios. Por eso usted ve que cuando le sacan el decreto, él no desobedece a Dios. Si me comen los leones, que me coman, pero yo sigo haciendo lo que es de Dios. ¿Cuánto alaban al Señor? Y se los comieron los leones. Se los comieron los leones. A usted tampoco se lo va a comer. Ellos pueden abrir la boca, ellos pueden ruir, ellos pueden, hermano, tratar de hacerte daño, pero si usted está sobre la roca, se quedarán con los crespos hechos. Alabe al que vive. Digan conmigo, Dios tapará la boca a los leones. Y no te estoy hablando de leones de cuatro patas, porque ya eso casi no existe. Te estoy hablando de lo más peligroso. ¿Cuáles son los más peligrosos, hermana Marta? Lo de dos patas. Porque los de cuatro patas vivían en las montañas, pero los de dos patas se meten en las casas. Mejor póngase sobre sus pies. ¿Quién es el que vive? ¿Lo entendimos? Entonces, ¿qué debemos hacer? Meternos con Dios. Y tenga esto, porque vuestra obediencia, y nunca se lo olvide, nunca se lo olvide, porque vuestra obediencia ha venido a ser notoria delante de todo, pero, y me gozo, pero quiero que sea sabio para el bien. Es decir, que donde hay sabiduría, la gente no comete burradas, porque la sabiduría de Dios lo inspira a mejorar siempre. Amén. Pero quiero que seas ingenuo para el mal. ¿Sabe qué quiere decir? No deje que su corazón se contamine. Y en breve aplastarás a Satanás. ¿Quién lo tiene que aplastar? Usted. ¿Quién lo tiene que aplastar? Cada uno de nosotros. O sea que la santidad y el guardar un corazón limpio y puro te va a llevar, que Dios te va a sacar en victoria y el diablo quedará avergonzado. Digan conmigo, quedará avergonzado. ¿Está claro? Entonces, ¿en qué debemos de trabajar? En la santidad. Y la santidad viene a través de la obediencia. La santidad viene a través de la obediencia. Y atrás de la obediencia viene la bendición. La bendición te alcanza, la bendición te persigue. Usted no tiene necesidad de buscar la bendición. Si eres obediente, la bendición te buscará todos los días de tu vida y te va a alcanzar, porque ya la bendición te va a identificar. Pero donde hay desobediencia, se trabaja mucho, y se recoge poco. Pero donde hay obediencia se trabaja poco y se recoge mucho. ¿Cuántos están de acuerdo? Esa es la bendición de Dios. Estamos llamados para trabajar poco, pero recoger mucho. Y si no lo sabía, para que le quede claro, el Señor le quebrantó el corazón a Israel con mucho trabajo. Y dice, y por desobedecer su palabra, les quebrantó el corazón con mucho trabajo. Por eso yo sé que el trabajar mucho no es de Dios. Dios quiere que tengamos tiempo para buscarlo con todo el corazón. Lea esta palabra, póngamelo allí, está en el Salmo 7, Salmo 107. Dice, y les quebrantó por causa de la desobediencia, les quebrantó el corazón con mucho trabajo, pero ellos clamaron a Dios y Dios le oyó y Dios los libró. ¿De qué? De ese problema. Y por eso Dios dice, ¿trabajáis mucho? ¿Y recogéis qué? Ah, bueno, esto se trata de trabajar menos y recoger más, pero esto lo logramos a través de la obediencia. Usted no necesita, créalo, si usted me escucha el consejo, lo que le estoy diciendo, se dará de cuenta que cuando hay obediencia, las bendiciones te buscan hasta durmiendo. ¿Usted no escucha un dicho por ahí que dice, la plata busca plata? Bueno, esto yo le tengo que decir, la obediencia atrae todas las riquezas de Dios a tu vida. Lea lo que dice acá, esto es impactante. Por eso quebrantó con el trabajo sus corazones. Cayeron y no hubo quien los que. El verso 11, porque pecaron, porque desobedecieron. Entonces con el trabajo lo que hace Dios es traer, óigame, tristeza y dolor en sus corazones. Porque se trabaja por un bocado de comida, pero no se adquiere lo que tiene. Y por eso dice, trabajáis y no quedáis satisfechos. Y usted está llamado, escúcheme, para comer y decir, ya no más. Usted está llamado para al ratico decirle a la esposa, hágame un jugo de mandarina. Hágame uno de tomate de árbol. Pregúnteme por qué. Porque esa es la promesa de Dios. Comerás hasta saciar. Bueno, alguien lo tiene que recibir. Una vez, recién casado con mi esposa, hermano. Recién casado con mi esposa. Primer juego de comedor que compramos en Bogotá. Y cuando Dios comenzó por ahí a levantarnos y todo, mi esposa nos regalaron, antes de comprarme un juego de comedor, nos regalaron un, ¿cómo le llaman eso? Un adorno de donde están las sandías, donde está la fruta. ¿Cómo le llaman? Uy, qué cosa tan bonita, hermano. Venga, y está ese frutero allí y adornaba la mesa, hermano. Y me metí en un retiro de ayuno en la segunda, hermano. Y cuando yo salgo y del ayuno y mi esposa me pone allí para atenderme el ayuno y yo veo ese florero allí, hermano, y me quedo así. Digo, diablo, tú no me vas a avergonzar porque Dios nos ha dado sabiduría. ¿Y sabe qué hice? Lo cogí, lo partí, le dije, porque nosotros no estamos llamados para que tú nos hagas mofa y para que tú te burles en mi cara. Yo estoy llamado para que mi mesa esté llena de frutas reales. Alabe al que vive. Alguien tiene que recibir la palabra. Usted está llamado para ver la gloria de Dios. Y de ahí para allá nunca ha faltado la patilla, nunca ha faltado la papaya, nunca ha faltado la fruta. Y el diablo me tenía engañado ahí. Y pasando hambre. ¿Alguien está entendiendo? Pero estamos llamados para aplastarlo. ¿Cuánto están aplastando al diablo? Vamos, vamos. ¿Estamos llamados para qué? Para aplastarlo en breve. Eso es ya. Eso es mañana. Levante sus manos al cielo. Y por eso le digo, hermano, pone a mucha gente como el gatico. ¡Miau! Cuando usted no es un gatico, usted es una oveja. ¿Sabe cuál es la diferencia del gatico? Que el gatico lo que da es lidia. Y la oveja es una bendición. Mantequilla, leche y lana. Amén. Entonces, usted está llamado para caminar en la bendición, iglesia. Levante sus manos al cielo. Padre, te doy gracias en esta noche por cada familia representada en esta hora. Te pido que a través de tu poderosa palabra les bendigas, les alcance y traigas un despertar espiritual en su corazón. Y podamos entender que a través de la consagración, de la obediencia, Señor, estamos llamados para aplastar a Satanás en breve, Dios mío, en el nombre poderoso de Jesús. Por eso te pido en esta hora, Señor, que toda maldición se quiebre, toda ruina, todo estancamiento, todo desánimo, toda pereza se vaya ahora en el nombre de Jesús. Señor, glorifícate en esta hora y bendice a tu pueblo, Señor, de una manera especial, de una manera poderosa, Señor. Alcánzales en esta hora, Dios mío, alcánzales con tu poder, Señor, porque tu palabra dice, Padre Celestial, que clamaron a ti, Señor, y le enviaste tu palabra y lo sanaste. Y esta palabra que tú has traído hoy es para libertar, es para sanar, es para levantar, Rey de los cielos, es para avivar el fuego, Señor, en cada uno de tus hijos. Desciende, Espíritu Santo, en esta hora. Vamos, levante sus manos. Hay una presencia de Dios fuerte. Está cayendo el fuego, está descendiendo tu poder en esta hora, Señor. Glorifícate, glorifícate de una manera especial. Alcánzanos con tu poder, Señor, porque tu palabra dice, Señor, Padre, que sobre esta roca, Dios mío, donde tú nos has puesto, que es tu preciosa palabra, es Cristo el Hijo de Dios, Dios mío, las puertas del Hades no prevalecerán contra ellas, porque a ti te he dado las llaves del reino de los cielos, hermano. Clámele a Dios, que Dios te llamó para bendecirte. Clámele a Dios por esa casa que Dios te la va a entregar. Clámale a Dios, aleluya, por la restauración de esos muchachos que Dios los va a levantar. Clámale a Dios por ese auto que Él te lo va a dar en el nombre de Jesús. Glorifícate, papá. Clámale por la salud, clámale por la libertad. Clámale, clámale en esta hora y dile, Señor, que las cadenas se rompan, que las cadenas se hagan pedazos, que toda brujería en esta hora se consuma en el nombre de Jesús de Nazaret. Padre, ordeno en esta hora, levante sus manos y cierre sus ojos. Padre, ordeno en esta hora, quiero que nadie se quede sentado, le pido el favor, es por tu bien, ponte sobre tus pies. Oh, Rabashita, bababa. Padre, ordeno en esta noche que toda brujería hoy se quiebre. Uf, que toda maldición hoy se quebrante. Que todo cáncer hoy se desbarate. Tráemela. Que toda maldición hoy se quiebre. Oh, Rabashita, bababa. Es tu poder, papá. Es tu gloria. Vamos, clama, iglesia. Es tu presencia en este lugar. Salvando, levantando, bendiciendo. Aquí, recuéstamela aquí. En el nombre poderoso de Jesús. Padre, esta palabra, Señor. Esta palabra, Dios mío, viene de tu corazón. Y tu palabra dice, Padre Celestial, que en breve, Señor, aplastaremos a Satanás. En breve, Señor, será aplastado en esta noche. Y ahora, Padre, se quebranta, se quebranta, se quebranta toda amenaza del diablo. En la salud hoy se quiebra. Todo cáncer se quebranta, toda brujería, demonios, legiones, principados, potestades en esta hora. Se tienen que ir, se tienen que ir, se tienen que ir. En el nombre poderoso de Jesús. Ven, bebé. Escucha, hijita. Escúchame. Abre el corazón a papito Dios. He visto cómo Dios ha salvado a mucha gente. El martes, ¿sabe a quién vi? Aquel joven que vino y al día siguiente se iba para Ibagué a ponerse la eutanasia. El martes me volví a encontrar. ¿Sabe por dónde pasa? Pasa por el frente donde tú vives. Ahí me lo encontré. Y entró convulsionando, botando sangre por todo el cuerpo. Y ya tenía luchando y entró a la iglesia. Y Dios lo salvó. Y así como Dios salvó a ese hombre, también te va a salvar a ti, hija. Porque la palabra de Cristo tiene poder. Y las puertas del Hades no prevalecerán. Dios no pregunta lo que hicimos y lo que no hicimos. Dios solamente nos pide, dame tu corazón. Haz un compromiso de buscarlo con todo tu corazón. Y tú vas a ver cómo Dios te salva y te bendice. ¿Estás de acuerdo? El mundo es así. Muchas veces le entregamos nuestra juventud al mundo y el mundo paga así. Pero Dios paga más allá de lo que nosotros nos podemos imaginar. Sabemos que en Él tenemos salvación, pero también dice que llevó nuestras enfermedades en su cuerpo. Y por sus llagas, tráeme el aceite. Levanten sus manos, iglesia. Este cáncer hoy se seca. Vamos, levante sus manos en el nombre de Jesús. Se seca, se seca. Oh Señor, en el nombre de Jesús. Señor, Padre, si esto fue lo que tú me mostraste en esta madrugada, papá, o si lo que vi, Señor, se refería, Señor, a otro milagro, o es este el milagro, yo no sé, solo tú lo sabrás, papá. Hoy te pido, Señor bendito, que tú respalde tu poderosa palabra, Dios mío, y que tú bendigas, Señor, a esta mujer, Dios mío, que tú la levantes y la salves hoy, Padre Celestial, y delante de todos ellos y su familia, sea notorio que predicamos a un Cristo vivo, sea notorio, Rey de los cielos, que Cristo no está muerto, que Él llevó las enfermedades en su cuerpo, y por su llaga eres curada. Cúrala, Señor. Pon las manos allí en el estómago, mamá. Cúrala. Que se seque el cáncer ahora. Desaparezca todo malestar. Espíritu de muerte se va. Y declaro salvación. Declaro sanidad. Y que toda secuela cancerosa desaparece. Que tú le das fuerza ahora a su cuerpo. Porque ella se levantará y se recuperará en el nombre de Jesús. Suéltamela, suéltamela. En el nombre de Jesús. Suéltamela, por favor. En el nombre de Jesús salvará hoy, papá. Vamos, sálvala, porque cuando tú sanas, Señor, cuando tú tocas, se va el malestar, se va la enfermedad, desaparece el cáncer en el nombre de Jesús y ella queda libre. Para correr, libre para buscarte, libre para leer la Biblia, libre para dar testimonio en la adorada, que Jesucristo es el Señor. Sánala ahora, en el nombre de Jesús. Mírame, ¿me recuerdas tu nombre? Vete caminando sola, sin temor, ve, que Dios está contigo. Camina. No tengas miedo, que se fue todo en el nombre de Jesús. ¡Oh, sana! ¡Oh, sana el Cordero! ¡Sana por completo! ¡Todo malestar desaparece! Escúcheme. De ahora en adelante, tu mejoría es satisfactoria. Vas a caminar, vas a tener fuerza en tu cuerpo. Tu cuerpo va a comenzar, tus órganos van a comenzar a generar las energías, las calorías, los calcios, todo, todo porque eres sana en el nombre de Jesús. ¿Lo crees? Nuestros ojos lo verán. Y el próximo domingo te veré caminando por ahí en el nombre de Jesús. Alabe al que vive, alabe al que vive. No sabía de que ellos venían para acá. Pero sí vi la visión de alguien en las situaciones, como te dije. Posiblemente es ella, como puede ser otro, pero está sana y libre en el nombre de Jesús. ¿Tú eres hija? ¿Eres hija? Eres hija. ¿Sabe qué deben de hacer? Todos abrir el corazón a Dios y convertirse a Cristo Jesús. Amén. Amén. Amén. A su nombre. En estos días me sentía un poco desanimado.

Bendigo a todos los que escuchan a través de la emisora. Bendigo a la iglesia. Bendigo a los hermanos. Bendigo a la familia. Bendigo los matrimonios, Señor. Gracias, Señor, por la libertad. Gracias por la sanidad. Gracias, Señor, porque tú eres el mismo de ayer, de hoy, por los siglos de los siglos. El que vino cargado sale libre. Que toda maldición hoy se quebrante, Dios mío. Que toda hechicería hoy se rompa. En el nombre de Jesús. A su nombre. Ustedes vienen por primera vez, ¿verdad? ¿También vienen con ellos? ¿No? Qué bonito. Qué bonito ver la gente viniendo a buscar de Dios, ¿verdad? Los nuevitos pasen, yo quiero orar por ellos. Qué bonito. Qué bonito. ¿Quién es el que vive? ¿Cuánto le dan la gloria al Señor? Qué bonito. Tu esposa. Qué bonito. Dios te bendiga. ¿Quién te invitó? Ah, la esposa de la hermana Sandra, bienvenido. Qué bueno. Gloria a Dios, me alegra eso. ¿Cómo te sentiste? Qué bueno. Dios te levanta, Dios te levanta. La Biblia dice que los que esperan en Jehová tendrán nueva fuerza, fuerza. Y Dios siempre está allí para sacarnos en victoria. Amén. Hay que abrir el corazón a Dios. Es Dios tu felicidad. El mundo y su deseo pasan, pero el que hace la voluntad de Dios permanece para siempre. El mundo rompe corazones y Cristo sana corazones. Deja que sane tu corazón y espera en Él. Amén. Cierren sus ojitos y digan conmigo: Señor Jesús, hoy te abro mi corazón para recibirte como mi Dios y mi Salvador. Señor Jesús, perdona mis pecados que he cometido hasta el día de hoy. Me arrepiento de todos y hoy me vuelvo a ti para que me levantes y me sanes. Señor Jesús, te entrego mi vida. Todo lo que soy lo pongo delante de ti para que me tomes, para que me guíes y me conduzcas a esos manantiales de agua viva, de vida eterna, en Cristo Jesús. Cierren sus ojitos. Padre, yo la bendigo. Y ordeno que su vida no volverá a ser la misma. Que toda tristeza y dolor ha huido de su corazón y que tú la llenas de paz, de gozo y de alegría. Ven sobre ella, Espíritu Santo. Atrápalos. Atrapa su mente. Atrapa sus corazones, Dios mío, y haz morada en ellos. Gracias te damos, papá, por este varón. Señor, que todo cansancio y agotamiento se vaya de él. Que tú le renueves con esas fuerzas de búfalo. Pon aceite nuevo sobre él, papá, y bendícelos. Gracias te doy por esta joven, Señor. Cámbiale la vida. Transfórmala. Solo tú lo puedes hacer, cambiando su corazón y dándole un nuevo corazón. Ven sobre ella, Espíritu Santo. Ven sobre ellos. Ayúdalos. A este joven, levanta sus manos. Los dos levanten sus manos. Levántela. Dios te va a visitar. Tienes un llamado de Dios. Vamos, levanta tus manos. Padre. Oh, Espíritu Santo, ven sobre ellos ahora y atrapa sus corazones. Blinda su mente con el Espíritu Santo. Libértale y que tu palabra crezca como ríos de agua viva en su ser. Gracias. ¿Sabes? Te dieron una profecía en una iglesia hace tiempo. ¿Es así? Y hoy Dios te la confirma. ¡Tócalo! Y bendícelo. Dale la sabiduría, la inteligencia y que se enamore de tu palabra y te busque con todo su corazón y con toda su fuerza. Llénalo.

Nombre de Jesús. Gracias, Jesús. Amén y amén. Vamos a bendecir el alfolí. Me gozo viendo la gente nueva llegar. ¿Cuántos se gozan viendo a los hermanos llegar? Y llegarán miles. ¿Cuántos creen que llegarán miles? Digan conmigo, llegarán miles a los pies de Cristo. A su nombre. Pero nos toca orar por ellos. ¿Cuántos van a orar por ellos para que crezcan, para que se afirmen, para que Dios les visite cada día con su presencia y se enamoren del Señor Jesús? A su nombre. Levantemos nuestros diezmos y nuestras ofrendas. Miren los arreglos que se están haciendo de la iglesia. Ahí tengo en el carro la coraza para mañana, los materiales. Le pido a Dios que les bendiga y que su generosidad

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0: Aleluya. Vamos a conquistar las naciones para el Señor. No habrá lugar donde la iglesia de Cristo no ponga su pie y conquiste. Porque escrito está que todo lo que pise la planta de nuestro pie, el Señor nos lo ha dado. ¿Cuántos dicen amén? Más fuerte.
1: Son las 5:51.
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Y aquí dice: ahora pues, Israel, ¿qué pide Jehová tu Dios de ti? Sino que ames a Jehová tu Dios, que ande en todos sus caminos, que lo ames y sirvas a Jehová tu Dios con todo tu corazón y con toda tu alma. El verso siguiente: que guardes los mandamientos de Jehová, sus estatutos, que yo te prescribo hoy, para que tengas que... ¿Cuántos quieren ser prosperados? Necesitamos la circuncisión. El verso siguiente: he aquí, de Jehová tu Dios son los cielos y los cielos de los cielos, la tierra y todas las cosas que hay en ella. En pocas palabras, entienda que para Dios no hay nada imposible. Él es dueño de todo. Y el dueño de todo, si usted lo busca de corazón, Él te va a dar de todo. Pero aquí está la clave, el verso 15: solamente de tus padres se agradó Jehová para amarlos, y escogió su descendencia después de ellos, a vosotros de entre todos los pueblos, como en este día. El verso siguiente: circuncidad pues el propucio de vuestro corazón, y no endurezcáis. Wow. ¿De qué padre está hablando aquí que se agradó Dios? De Abraham, de Isaac y de Jacob. Pero ellos también cortaron el propucio de su corazón. Ellos también se dejaron trabajar por Dios. Y Dios le está diciendo: sabe, de sus padres se agradó Dios, pero ahora Dios los ha escogido a cada uno de ustedes, y yo los he llamado, ¿sabe para qué? Para que me amen, para que me sirvan, para que me amen con todo su corazón, con toda su alma, para que guarden mi palabra y yo los prospero. Pero para poder amar a Dios, para poderle servir con todo el corazón y para poder andar en sus caminos, necesitamos que Él corte todos esos propucios. ¿Ya está claro? Léalo. Circuncidad pues el propucio de vuestro corazón, y no endurezcáis. ¿Y cuántas cosas pueden estar endureciendo tu corazón? Y Dios hoy quiere hacer esa cirugía. Cortar el propucio. ¿Qué es el propucio? El cuero. Por eso desde el principio le cortó el cuero de la parte genital del hombre. Le cortó el cuero para mostrarle a ellos que ese cuero que le iba a cortar era una marca que le iba a doler, pero le tenía que quedar para todo el resto de su vida. ¿Y cuál era la marca? No se aparten de Dios. ¿Cuánto alaban al Señor? Y cuando usted es circuncidado su corazón, usted nunca se apartará de Dios. ¿Cuánto lo alaban? Nunca se apartará de Dios. Porque cuando alguien es limpiado, santificado y purificado, esa persona nunca más se apartará del camino del Señor. Y dice: para que le sirvas, para que andes en sus caminos. ¿Estamos entendiendo? Para que le sirvas y ande en sus caminos, para que temas a Jehová, para que ande en todos sus mandamientos, para que tengas que... O sea que para ser prosperado, para ser exitoso ministerialmente, para ser exitoso hermano empresarialmente, para ser exitoso en todo lo que Dios nos permita, necesitamos un corazón sano. ¿Cuántos quieren ver espigas nuevas? ¿Cuántos quieren ver granos nuevos? Vaya a Josué capítulo 5. Josué, antes de entrar a Jericó, antes de entrar a Canaán, antes de entrar a la bendición, ¿sabe qué le mandó el Señor? A circuncidarse. Y dice la escritura que entrando en ese campamento llamando Gilgal, de ahí no se movieron hasta que sanaron. Porque cuando su corazón es circuncidado y es sanado, usted va derechito a la gloria. No alguien lo tiene que recibir. Usted va derechito al éxito. Usted va derechito a la victoria. Josué capítulo 5. Y cuando Dios circuncida nuestro corazón, alguien tiene que recibir esto. ¿Sabe qué pasa? Dios va a quitar el oprobio de nuestras vidas. ¿Sabe cuál es el oprobio? La humillación, el maltrato, hermano. ¿Quién es el que vive? ¿Sí? Josué, capítulo 5. Ubíquese allí en el capítulo 5. A su nombre. El verso 6, ¿qué dice?
Porque los hijos de Israel anduvieron por el desierto 40 años hasta que todos los hombres de guerra habían salido de Egipto, fueron consumidos por cuanto no obedecieron a la voz de Jehová, por lo cual Jehová le juró que no les dejaría ver la tierra de la cual Jehová había jurado a sus padres que no las daría. Que juró el Señor que no las daría. Tierra que fluye leche. Ahora yo le hago una pregunta: ¿esto es solo para Israel o es para nosotros también? ¿O Dios es solo de los judíos? ¿Dios también no es Dios de la iglesia? Pero note usted lo que estoy leyendo. Ponga su corazón, porque usted necesita recibir esta palabra. El verso 6. Porque los hijos de Israel anduvieron por el desierto 40 años, hasta que todos los hombres de guerra que habían salido de Egipto fueron consumidos. ¿Por qué fueron consumidos? Por cuanto no obedecieron a la voz de Jehová, por lo cual Jehová les juró que no les dejaría ver la tierra de la cual Jehová había jurado a sus padres que no las daría. Tierra que fluye leche y miel. Y a los hijos de ellos que él había hecho suceder en su lugar, escúcheme, Josué los circuncidó, pues eran incircuncisos, porque no habían sido circuncidados por el camino. Y cuando acabaron de circuncidar, a toda la gente se quedaron en el mismo lugar. ¿Cuántos reciben esta palabra? En el campamento, hasta que... ¿Qué necesita la circuncisión? Ser sanada. ¿Qué necesita sanar el Señor? Las heridas que deja la circuncisión. Cuando usted ve que su esposo le dice: usted es una bruja y usted es una hija de Dios, ¿qué está haciendo el Señor? Circuncidando su corazón. Pero cuando usted levanta las manos y le pone la nariñata, usted no está aceptando la cirugía. Levante las manos que están escuchando. Porque todo esto se presenta. Cosas que duelen. Que su propio esposo le diga: usted es una bruja. Yo no sé por qué me casé con usted, como que estaba ciego. ¿Usted cómo siente? ¿Mariposita en el estómago? Y cuando usted se enfurece y le pone la mano, eso demuestra que hay una cerviz muy fuerte. ¿Sabe cómo se llama? Ira, soberbia. Y por eso explotamos de esa manera. ¡Pah! Y después vamos a la presencia de Dios a pedirle misericordia, a pedirle que nos perdone, salva mi hogar, y el marido con los dientes caídos. Y el marido diciendo: yo con esta mujer no vivo más. Pero cuando usted acepta la circuncisión, usted tiene que saber que le va a doler. Pero Jesús es el sanador. Dígale conmigo: Señor, perdóname. Porque si en cada circuncisión que has hecho en mi corazón no he podido asumir lo que tú estás haciendo y he reaccionado de la manera incorrecta, hoy te pido perdóname, pero yo quiero conocerte, Jesús. Alguien lo tiene que recibir. Yo quiero conocerte, yo quiero ver tu gloria. Y por eso la Biblia dice: ¿quién entrará al monte santo del Señor? Los de corazón limpio. ¿Por qué Dios quiere limpiar nuestro corazón? Sobre toda cosa guardada, ¿guarda qué? Porque de él mana. Pero mientras el corazón tenga partículas, mientras tenga cuero, serví dentro del corazón, no puede fluir la gloria de Dios. No puede fluir la gloria de Dios. Mas cuando somos circuncidados y somos sanados, ¿sabe qué sucede? Usted va a comenzar a comer los frutos. Usted va a comenzar a ver la respuesta. Usted va a comenzar a ver cómo Dios comienza a sacar grano nuevo y espigas nuevas en tu camino. Y cómo Dios va a comenzar a prosperar tu casa. ¿Cuánto lo reciben? Porque si queremos que Dios quite lo oprobio de nuestra vida, entonces dejemos que haga bien el trabajo. Hermana Ligia, aunque duela, yo estoy dispuesto. Lo vuelvo a repetir, aunque duela,
yo estoy dispuesto, Señor. Y cuando usted quiere alcanzar la gloria de Dios, usted se somete. Incluso como dijo David, si Jehová me matare, que me mate. A su nombre. Como dijo el apóstol Pablo, hombre, con él no estoy justo, no estoy para ser crucificado, sino que también estoy dispuesto a dar mi vida por él. ¿Y sabe cuál es la crucificación? Crucificar, circuncidar nuestro corazón. Que necesitamos que también nos pasen esos martillos y esas lanzas para cortar todo lo que hay allá adentro. Y por eso Dios dice, bienaventurado cuando halléis en diversas, no una, diversa, gozaos y alegraos, porque vuestro galardón, el premio es grande. El galardón es el premio que Dios trae a través de esas pruebas donde está trabajando en nuestros corazones. ¿Está claro? Pero dejemos que Dios termine la obra que ha comenzado. Mire lo que sucede para que usted entienda. El verso 8. Cuando acabaron de circuncidar a toda la gente, se quedaron en el mismo lugar, en el campamento, hasta que ¿qué? Y Jehová dijo a Josué, hoy he quitado de vosotros el oprobio de Egipto. Hoy he quitado la humillación. ¡Alabe al que vive! Hoy he quitado el hambre. Hoy he quitado el desprecio. Hoy he quitado el maltrato de ustedes. Digan conmigo, vale la pena la circuncisión, pero hay que sanar. ¿Qué pasa cuando sanamos? Cristo quita el oprobio de Egipto. ¿Y qué es Egipto? La gente que Dios usa para despreciarnos, para maltratarnos. Y mire lo que va a comenzar a salir. El verso 10. Alguien tiene que prepararse para recibir esto. Y los hijos de Israel acamparon en Gilgal. ¿Qué más dice? Celebraron la que, digan conmigo, somos libres en Cristo Jesús. Alguien lo tiene que recibir. Somos libres, la Pascua es libertad. Y los hijos de Israel acamparon en Gilgal, celebraron la Pascua a los 14 días del mes, por la tarde, en los llanos de Jericó. Recuerden que estaban a frente para entrar a Jericó. Al otro día de la Pascua, alaben al que vive, comieron del fruto de la tierra, los panes sin levadura, y en el mismo día espigas nueva tostada, y el maná cesó el día siguiente. Desde que comenzaron a comer del fruto de la tierra, y los hijos de Israel nunca más tuvieron maná. ¿Sabe por qué? Porque el maná es algo que Dios utilizó livianamente en medio del proceso. Escúcheme, deje de leer la Biblia. El maná es algo que Dios utilizó porque no nos dejó morir de hambre, porque en medio del proceso nos, le envió maná a ellos, y el maná que nos enviaba a nosotros, el agüita de panela, el pan, las lentejas allí mojaditas con agua y un poquito de sal. Pero cuando usted circuncida el corazón, el maná va a cesar para comer el fruto de tu bendición. Alguien lo tiene que recibir para comer el fruto de la victoria. ¿Cuánto lo reciben? Porque en medio del proceso Dios nunca ha dejado de manar. No falta el que te da una libra de arroz. No falta el que te da una panela. Alabe a Dios por todo eso. Porque el maná no ha cesado en medio del proceso. Pero cuando entra la bendición, el maná cesa. Y ya usted no depende del maná, sino que usted depende de la bendición que Dios te entrega. Alabe al que vive. Digan conmigo, victoria en Cristo. Y tiene que comenzar a salir espiga nueva. Trigo nuevo. Lo vuelvo a repetir. Tienen que volver a salir espigas nuevas. Mire lo que dice el verso 11. Al otro día de la Pascua, comieron del fruto de la tierra,
y los panes sin levadura. Y en el mismo día, ¿qué tiene que salir? ¿Qué tiene que salir? Espigas nuevas. O sea que ya usted no va a comer maná, usted va a tener harina para hacer lo que usted quiere. Alabe al que vive. Hacer lo que usted quiere. Si usted quiere hacer arepa, hace arepa. Alábelo. Si quiere hacer bollo, hace bollo. Alábelo. Si quiere hacer mazamorra, hace mazamorra. Pero en medio del proceso a veces le decimos al Señor: estoy cansado de comer pan duro. A David le tocó comer pan duro. ¿Cuánto ha leído que David comía pan duro? ¿Y sabe cuáles panes? Los que ya no servían. Alguien lo tiene que entender. Pero David no se quedó comiendo pan duro. David fue bendecido porque buscó a Dios de todo corazón. Y por eso David dice: joven fui y envejecido, pero no he visto justo. Y justo es el que busca a Dios, es el que agrada a Dios. No he visto justo desamparado, ni su descendencia, porque el mendigar pan no es de Dios. Usted va a ser bendecido, que va a tener para dar. Y por eso la Biblia dice que bienaventurado es dar que recibir, porque el que recibe es un mendigo, y el que da, Dios lo ha bendecido. Alabe al que vive. Digan conmigo: dejo de ser mendigo para poder dar. Antes no, antes me tocaba ir caminando, y estaba pastoreando, iniciando el ministerio. Iba caminando y me tocaba ir: glorifícate, Señor. Glorifícate, papá. Tú eres bueno. Tengo a mi esposa sin comida. Te estoy sirviendo, papito lindo. Tú sabes que yo te amo, por eso estoy aquí. Lo dejé todo botado. Dejé mi trabajo. Dejé todo para servirte. Y como Dios es bueno, no quitaba los ojos de la tierra. Me encontraba con 1,000, me encontraba con 2,000. Digan conmigo: el maná estaba manando. ¿Cuánto alaban al Señor? Oraremos por otra cosa. Vendrán tiempos donde oraremos por las almas, oraremos por los perdidos, pero vendrán tiempos donde Dios te llenará de todo bien, que usted no orará por bendición, porque usted tendrá hasta que sobreabunde. Alábelo, alábelo. Y entre más fieles sea Dios, más bendición vendrá. Y aquí es donde entra la justicia de Dios. Al que tiene, más le doy. ¿Quiere tener más? Sea fiel. Colóqueme allí, esposa amada. El que más tiene, voy a ver si es ella. Es que me toca estar pendiente. Escúcheme. Al que más tiene, más le doy. Porque me ha sido. ¿Quiere más? ¿Cuántos quieren más? Yo quiero más. Levanten las manos los que quieren más. Sea fiel. ¿Y sabe qué dice? ¿Sabe qué dice? Que al injusto lo que tiene le será quitado, y le será dado al que más tiene. ¿Hay holgura en el Señor? No, hay justicia. Lo que pasa es que el que tiene, lo que tiene, Dios se lo ha dado, y no ha querido arrepentirse, no ha querido corregirse, no ha querido buscar a Dios de corazón. Entonces lo que ellos tienen, Dios se lo quita a ellos y se lo va a dar al que más tiene, porque el que más tiene ha sido fiel. Que está, hay alguien lo tiene que recibir. ¿Ha sido qué? Fiel. Y aquí dice: porque a cualquiera que tiene se le dará más. ¿Y qué dice? Tendrá más. Pero el que no tiene, aún lo que tiene, ¿le será qué? ¡Wow! Esto es increíble. Otro texto, creo que es en Lucas, dice: al que más tiene, se le dará más, porque ha sido fiel. Entonces la fidelidad nos va a llevar. Escúcheme, que sin usted buscar las bendiciones, ellas te van a alcanzar. ¿Ellas te van a qué? ¿Ellas te van a qué? Ellas nos van a alcanzar. Entonces aquí es donde está el secreto. ¿Sabe dónde está? En el trabajo que Dios está haciendo en cada uno. ¿Qué debemos de hacer? No dejar que ese proceso te amargue, sino que usted tiene que ir al sanador.
Cuando la Biblia dice, vení a mí los que estáis trabajados y cargados, porque a través del proceso usted se desgasta, usted se carga, pero mientras usted esté agarrado de la mano de Dios, Dios siempre te sana, Dios siempre trae libertad. ¿Es así o no es así? De resto no pasa nada. Y recuerde que el corazón sano no tiene malicia. Termino con esto, porque la malicia es una actitud y un comportamiento de un mal corazón. Y el malicioso siempre está analizando a la gente de pies y cabeza. ¿Sabe para qué? Para después tener algo que juzgarle. Eso no es de Dios. Por eso Dios dice, si tus ojos son buenos, todo tu cuerpo está en luz. Pero cuando los ojos son malos, hermano, lo que se mueve es tiniebla. Y eso es lo que nosotros debemos de entender, que cuando usted tiene un corazón sano, usted tiene unos ojos limpios y usted puede mirar a alguien con misericordia, con amor, con justicia, y usted puede llegar a mirar a alguien, ¿sabe con qué, hermano? Con el temor de Dios. ¿Está claro? ¿Pero por qué? Porque el corazón está limpio. Y eso es lo que Dios hace desde el primer día que llegó a tu corazón. ¿Sabe qué ha hecho el Señor? Trabajar en tu corazón. Y se cumple lo que dice la Biblia: el que comenzó la obra la perfeccionará. El Dios que comenzó en tu vida está trabajando y te está perfeccionando, pero va a terminar la obra. Falta mucho todavía. Dios tiene mucho por hacer en nuestras vidas, pero usted y yo tenemos que ser sabio, ser maduro y tener, óigame bien, el conocimiento de Dios para poder entender que lo que Dios está haciendo es bueno, que la voluntad de Dios es agradable, es perfecta, aunque nos hace llorar. Ay, ay, ay. La voluntad de Dios es agradable, es perfecta, aunque nos haga llorar. Pero después del lloro vendrá el gozo y vendrá la alegría, porque lo que está el Señor es estableciéndonos en su reino, afirmándonos en su palabra. ¿Quién es el que vive? Génesis 45. Yo quiero que le preste atención para cerrar con esta palabra. Génesis 45. Esto es increíble. ¿Alguien está vivo? ¿Qué dice? No podía ya José contenerse delante de todos los que estaban al lado suyo, y clamó, hacer salir de mi presencia todo. Y no quedó nadie con él al darse a conocer José a sus hermanos. ¿Qué dice el 2? Entonces se dio a llorar a grito, y oyeron los egipcios, y oyó también la casa del faraón. ¿Sabe qué sucedió aquí? ¿Lo quiere saber? Ese día ya él no podía resistir más, y ese día José fue libre. Por eso usted ve que si nos toca gritar, si nos toca abrirle el corazón a Dios para ser libre de todo aquello que nos hicieron nuestros hermanos y nuestra familia, tenemos que hacerlo. No, alguien lo tiene que entender. Tenemos que, ¿qué? Que hacerlo. Y José, ya no pudiendo contenerse más. Tal vez José tenía la imagen de todo lo que le hicieron sus hermanos. Tal vez José tenía la imagen, cómo lo despreciaban, cómo lo humillaban, cómo lo metieron en una cisterna, cómo se lo vendieron a los ismaelitas, y cómo a los malecitas, y los malecitas vinieron y se lo vendieron al faraón. Tal vez tenía la imagen, cómo le levantaron una calumnia cuando él no tocó la esposa del faraón y lo metieron preso. Sin embargo, ya él no pudo más, dice. Hay alguien lo tiene que recibir. Ya José no pudo. Gritó, gritó, lloró. Ese día estaba siendo libre. ¿Cuánto alaban al Señor? Ese día estaba siendo libre, libre, libre de los malos recuerdos. Alabe al que vive, libre, libre de aquello que le hirió, aquello que él sufrió, pero Dios estuvo con él para ayudarlo. Digan conmigo, pero Dios estuvo con él para ayudarlo. Vuelva a leer el verso 2. Entonces se dio a llorar a grito, y oyeron los egipcios, y oyó también la casa del faraón. Y dijo José a sus hermanos: Yo soy José,
Vive aún mi padre. Y sus hermanos no pudieron responderle porque estaban turbados delante de él. Entonces dijo José a sus hermanos: acercaos ahora a mí. Y ellos se acercaron. Y él le dijo: yo soy José, vuestro hermano, el que vendiste para Egipto. Ahora pues, no os entristezcáis ni os pese el haberme vendido acá, porque para preservación de vida me envió Dios. Él está reconociendo: fue Dios el que hizo todo. Fue Dios, no se entristezcan ya. Si aquel mismo fue libre y liberó a sus hermanos de todo lo que le hicieron, porque José reconoció que a la final no fueron ellos, era el propósito de Dios. Alabe al que vive. Era el propósito del Dios que le mostró los sueños, el propósito de Dios que tiene cosas grandes con nosotros. Pero muchas veces queremos ser el Señor y amo de la tierra, pero no queremos pasar el proceso. Cuando fueron a José la primera vez, llegaron los hermanos de José, 10 hermanitos. Eran 11 porque Benjamín no lo habían traído. Y dice la escritura que le dice los hermanos de José a Jacob: tuvimos en Egipto y efectivamente hay abundancia allá. ¿Dónde, cuántos creen que donde hay circuncisión, donde hay sanidad, hay abundancia? Lo que hizo Dios en Egipto y con sus hermanos fue circuncidar el corazón. Y dice: y nos encontramos con el dueño y amo de la tierra. ¿Sabe quién era? José. Pero nos trató fuerte. Nos trató mal. Claro, ¿no ves que él tenía un recuerdo? Vamos a leerlo, esposa mía. Y por eso vuelvo y te digo, cuando ya lo tiene cerca, él no aguantó más. ¿Y sabe qué hizo? Fue libre. Usted tiene que soltar eso, iglesia. No, alguien lo tiene que recibir. Hermana Fanny, tienes que soltar eso de muchos años, hija. Hoy tenemos que ser libres de todas aquellas cosas que nos pasaron en nuestras vidas, que nuestros seres queridos participaron en todos esos procesos. Capítulo 42, el verso 5. Vinieron los hijos de Israel a comprar entre los que venían, porque había hambre en la tierra de Canaán. Y José era el señor. Ayúdeme. Y José era el señor de la tierra, que vendía a todo el pueblo de la tierra. Y llegaron los hermanos de ¿quién? Y dice la escritura: y José, cuando vio a sus hermanos, los conoció, mas hizo como que no los conocía, y les habló ásperamente. Tremendo, ¿no? Se estaba acordando de todo, ¿no? Y le dijo: ¿de dónde habéis venido? A su nombre. 45 y terminamos para orar. El verso 5. Ahora pues, no os entristezcáis, ni os pese de haberme vendido acá. ¿Qué le está recordando el Señor? José, ustedes me vendieron. Pero ya suelten eso. No se preocupen por lo que hicieron. Qué bonito es cuando dejamos que Dios trabaje en nuestro corazón. ¿Qué les dijo? No se preocupen por esto. Ya suelten la tristeza. ¿Por qué? Porque usted tiene que ser medicina para todas aquellas personas que te van a ver brillar, que te van a ver cómo Dios te va a bendecir. Pero ellos van a tener una culpa. ¿Alguien está escuchando? Ellos van a tener una culpa de tantas cosas que te hicieron. Y ahí es donde usted tiene que entrar, hablarle a ellos y animarle, incluso decirle: gracias primo, gracias hermana, gracias mamá, gracias papá, gracias pastor, gracias líder, el que sea. Gracias, porque gracias a Dios y a usted hoy soy lo que soy. Si ustedes no me venden, ay, yo no hubiese sido el amo y el dueño de todas estas cosas. Si ustedes no me venden, el propósito no se hubiera. Y esto es tremendo, ¿no? El verso 5. Ahora pues, no os entristezcáis ni os pese de haberme vendido acá. La palabra os pese quiere decir: lo que ustedes hicieron fue un favor.
a su nombre. ¿Qué más dice? Porque para preservación de vida me envió Dios delante de vosotros. El verso 8, léalo con gusto. Así pues, no me enviaste acá vosotros, alabe al que vive, sino quién. Alábelo, sino quién. A su nombre. Pero esto es para gente que tiene visión. Cuando la gente tiene visión, cuando la gente tiene visión, escúcheme, y cuando la gente sabe y conoce a Dios y sabe lo que Dios está en el asunto y lo que Dios está haciendo en tu vida, no te dejes enredar, no te dejes contaminar, que mientras no te dejes contaminar, a donde te metan, allí está Dios contigo. Alábelo al que vive. Y Jehová estaba con él, y todo lo que hacía, Dios lo prosperaba. Alábelo. A donde te metan, Dios estará. Porque es un propósito de Dios de formación, de circuncisión, de madurez, para poder cumplir aquella promesa. Le voy a contar un testimonio. Yo estoy a un hilo de que Dios cumple una promesa. No sé si contárselo o se las dejo allí. Porque es que uno cuenta las cosas, hermano. Algunos se gozan y otros. No sé dónde lo vaya a hacer el Señor. Si aquí en la Dorada, en otro lugar, pero sé que estoy a punto de una promesa, y esa promesa está próximo de cumplirse, y esa promesa veré multitudes y miles de personas levantar las manos al cielo. Uno no se cansa de dar cuenta lo que Dios está haciendo. ¿Sabe por qué? Porque hay veces uno le presta más atención al proceso que al suceso. Y el proceso hay veces no nos deja ver con claridad lo que Dios está haciendo. Pero Dios va a comenzar a tocar cosas que duelen para ver qué tienes en tu corazón. Para al postrer hacerte bien. Cada uno de los que estamos aquí tenemos promesa, no una, varias promesas. Lo escucho, varias promesas de parte de Dios, y todas ellas se van a cumplir. ¿Sabe cuándo? Cuando usted y yo nos dejemos moldear por Dios. Si el grano de trigo no cae a la tierra y muere, queda solo. Está hablando que nosotros humanamente, como trigo, porque la palabra está en nuestras vidas, nosotros debemos morir. Mi corazón es la tierra, tu corazón es la tierra, y la palabra que Dios está sembrando es el trigo, y ese trigo tiene que hacer morir allí ese viejo hombre. ¿Cuánto lo recibe? Y si muere, lleva mucho fruto. Alabe al que vive. Si muere, lleva mucho fruto. Pero si no muere, queda como, queda solo. Porque hay veces ni la familia lo quiere ver. Pero si muere y comienza a llevar fruto, van a ver gente que te conocerán y tú nunca los has visto. Suele pasar algo. Comienzan a llegar procesos de parte de Dios, porque no es el hombre, es Dios. Es Dios quien lo permitió, y es Dios quien hizo que la persona hiciera lo que tenía que hacer en su tiempo contigo. Fue Dios. Amén. Por eso leíste cuando José le dijo: no fueron ustedes, fue Dios el que me trajo acá. Pero no fue de la mejor manera. Casi lo matan. Lo metieron en una cisterna. No lo mataron, porque Dios, cuando tiene propósito, Él está allí fiel, hermano. Pero no es fácil la vida de José. No es fácil que cuando tú estés haciendo las cosas bien, te levanten una calumnia.
para luego meterte en una cárcel. Pero dice, pero Jehová estaba con José. Usted tiene que entender que en cada proceso Jehová está contigo. Y el Dios que está contigo, que te llevó a ese proceso, te va a sacar en grandes victorias. ¿Cuánto lo recibe? Digan conmigo, grandes. No escucho, ¿grandes qué? ¿Qué?

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Prepara tus pies.

por todo el mundo, predicad el Evangelio a toda criatura, el que creyere y fuere bautizado será salvo, mas el que no creyere será condenado. Cuando cumplimos lo que estamos haciendo, llevando el Evangelio al mundo entero, es un compromiso, es una responsabilidad. Después de que Dios nos perdonó, libertó, cambió y ahora nos utiliza como instrumentos. Dejamos el pecado, dejamos el mundo, dejamos la maldición y todo lo que el mundo produce. Entonces nos convertimos en siervos del Dios Altísimo, donde Dios quiere cambiar tu vida para que tú seas un instrumento en las manos de Dios y no le sirva más al pecado. En otras palabras, deje de servir al pecado, deje de servir al diablo y entregue tu vida al Señor Jesús. Y les dijo, ir por todo el mundo, predicar el Evangelio a toda criatura. El que creyere y fuere bautizado será salvo, mas el que no creyere será condenado. Estas señales seguirán a los que creen. Entonces, aquí vemos la manifestación del poder de Dios. Esto no es cosas humanas. Es un llamado al servicio, a la santidad, un cambio de vida, de las tinieblas a la luz, del pecado a ser un instrumento, como dice el Señor Jesús. Estas señales seguirán. A los que creen en mi nombre, echarán fuera demonios, hablarán nuevas lenguas, tomarán en las manos serpientes, si hubiera cosa mortífera, no les hará daño. Sobre los enfermos pondrán sus manos y sanarán. Entonces, es una experiencia, es un llamado que Dios hace para que conozcamos la voluntad de Dios y podamos escudriñar las Sagradas Escrituras, porque el mundo está bajo el pecado y la evangelización son las buenas nuevas de salvación, donde encontramos milagros, prodigios, sanidades, liberación, y vemos ese propósito que Dios tiene con cada uno de nosotros. Por eso, hermanos, estamos en Cristo, porque Él nos llamó. Y dice la Escritura en Efesios capítulo 4, verso 11 en adelante, Él mismo constituyó a unos apóstoles, a otros profetas, a otros evangelistas, a otros pastores y maestros, a fin de perfeccionar a los santos para la obra del ministerio, para la edificación del cuerpo de Cristo, hasta que todos lleguemos a la unidad de la fe y del conocimiento del Hijo de Dios, a un varón perfecto, a la medida de la estatura de la plenitud de Cristo. Entonces, usted tiene un alma, una conciencia, un espíritu. Y si miramos la realidad de la vida de cada quien, nos damos cuenta que no tenemos ni fe, ni Dios, ni esperanza. Que vivimos bajo la potestad del mundo. Pero para eso, Dios te ama. Que no quiere que tú sigas en una ceguera espiritual, que des un paso de fe y acepte al Salvador del mundo para que Él te constituya heredero de la gloria de Dios y al mismo tiempo Dios lo hace un instrumento. Por eso tú tienes que ser santificado, cuerpo, alma y espíritu. Y eso fue lo que el Señor Jesús vino a salvar a la humanidad, de los cuales debemos permitir que nuestra conciencia en este preciso momento pueda decir, yo necesito ser salvo, yo necesito el perdón de mis pecados,
Yo necesito que el Señor me liberte de tanto error, de tanto engaño, de pasiones, delitos, pecados, brujería, hechicería, religiosidad. Ahí empezamos a entender que el amor de Dios cubre multitud de pecados. Entonces, Dios nos está llamando para hacer de tu vida un siervo, una sierva de Dios. Él mismo constituyó a unos apóstoles, a otros profetas, otros evangelistas, otros pastores y maestros, a fin de perfeccionar a los santos para la obra del ministerio, para la edificación del cuerpo de Cristo, hasta que todos lleguemos a la unidad de la fe y del conocimiento del Hijo de Dios, a un varón perfecto, a la medida de la estatura de la plenitud de Cristo. Entonces venimos a formar parte del cuerpo de Cristo, donde no es un miembro el que lo dirige, somos un cuerpo. Así como el cuerpo tiene muchos miembros y cada uno representa una función, así somos los cristianos. Al que tú aceptes al Señor Jesús, viene a ser parte del cuerpo de Cristo. ¿Quién te llamó? Él. ¿Quién te rescata? Él. ¿Quién nos capacita? Entonces, por eso es que viene una palabra de fe cuando renunciamos al mundo. Con Cristo estoy juntamente crucificado. Ya no vivo yo, sino que Cristo vive en mí. Y ahora, lo que vivo en la carne, lo vivo en la fe del Hijo de Dios, el cual me amó y se entregó a sí mismo por mí. Entonces, en este preciso momento, tú necesitas renunciar al pecado. Primera muerte, morir al pecado. Y si, ¿qué cosechamos? Una nueva naturaleza, una nueva criatura, donde Dios nos enseña, nos capacita, nos bendice, nos guarda, nos defiende. Por eso, ese cambio de vida es a través de la fe y la obra que el Señor Jesús hace, que nos ama y que podemos entender. Porque la gente hace una cruz de cualquier elemento y otros la cargan. Pero Él quiere sentar a tu corazón. Él quiere dirigir tu vida. Quiere guiarte. Quiere que abras tu corazón para que Él te haga hijo. Entraré, viviré, estaré contigo. La promesa tan grande. He aquí, estoy con vosotros todos los días hasta el fin del mundo. Entonces vamos a vivir bajo el amor de Dios. Gozo, paz, paciencia, bondad, fe, mansedumbre, porque habéis muerto y vuestra vida está escondida con Cristo en Dios. Entonces, desea usted, abra tu corazón y verás el amor de Dios tan incomparable. Su vida se divide en dos, en el mundo del pecado. Y cuando aceptas al Señor Jesús, que te hace una nueva criatura, que te liberta de pasiones, delitos, desgracias, maldiciones. Por eso, el amor de Dios es incomparable. La obra de Dios en cada uno de nosotros, solamente su amor, su misericordia, su grandeza. Y de ahí es que viene la Escritura. Romanos capítulo 12, verso 4 y 5. Porque de la manera que un cuerpo tiene muchos miembros, pero todos los miembros no tienen la misma función, ¿no? Así vosotros, siendo muchos, somos un cuerpo en Cristo y todos los miembros los unos de los otros. Entonces, cuando usted muere al pecado, renuncia al pecado, el Señor toma su vida en su mano. Y de ahí es que tenemos una fe viva. ¿Quién nos puede separar del amor de Cristo? ¿Quién nos puede destruir?
Si Dios con nosotros, ¿quién contra nosotros? Pero sucede algo muy especial. Mas a todos los que le recibieron, a los que creen en su nombre, nos dio la potestad de ser hechos hijos de Dios. Y él dice, como un cuerpo tiene muchos miembros, pero usted ve lo más perfecto del universo, el cuerpo humano. Y todos los miembros son de bendición para el cuerpo. Y cada uno representa una función. Ejemplo, el ojo ve, la boca habla, el oído escucha, el cerebro recibe. Y así vemos el trabajo del cuerpo para bendición del cuerpo, para edificación del cuerpo. ¿Y cómo tiene tantos miembros? ¿Sabía usted que el día que se convierta a Cristo, le entregue su vida, viene a formar parte del cuerpo de Cristo? Porque de la manera que en un cuerpo tenemos muchos miembros, pero no todos los miembros tienen la misma función. Así nosotros, siendo muchos, somos un cuerpo en Cristo. Todos miembros los unos de los otros. Entonces viene ese amor, ese compañerismo, ese respeto, esa unidad. Y no hay excepción de personas. Aquí viene el morenito, viene el mono, viene el trigueño. Aquí no hay absolutamente, mire cómo Dios nos ama a todos, que nos enseña a vivir, a compartir y a tener el amor de Dios, que es lo que compartimos entre todos para ser edificados. Pero Él nos ocupa, Él nos enseña que debemos servirle al Todopoderoso. Y de ahí es que cada hermano asume una responsabilidad. Ser un testigo real de todas las maravillas. Y cuando Él nos manda a evangelizar, es porque tenemos un testimonio que nos sacó de la maldición. El pecado es una maldición. Y la paga del pecado es la muerte espiritual. Entonces, Dios te da una nueva vida. ¿Y qué pasa? Si alguno está en Cristo, nueva criatura es. Ese pasado queda destruido. A Dios no le interesa tu pasado. Es que tú llegues a Él a pedirle perdón. Contra ti he pecado. He hecho lo malo delante de tus ojos para que sea justo, para que sea tenido, para que tú me recojas, para que tú me guardes, para que tú me bendigas. Y el milagro tan poderoso que Dios ha permitido que toquemos fondo en el mundo del pecado, para que nos demos cuenta que la paga del pecado cada día nos destituye, nos arruina, trae enfermedades, maldiciones. Es un yugo de maldición. Pero tú aceptas al Señor Jesús, se rompe ese yugo de maldición, se quiebra esa maligna espada que te lleva cautivo. Y la palabra dice, conoceréis la verdad y la verdad os hará libres. Entonces, inmediatamente viene a formar parte del cuerpo de Cristo, a ser miembro de Cristo de la iglesia, donde nos gozamos, donde nos regocijamos, adorando, alabando, orando, recibiendo la doctrina, la enseñanza, como cuerpos, como miembros del cuerpo de Cristo. Entonces, toma la mejor decisión en esta hora. Dice la primera carta a los Corintios 12, de en adelante, el verso 12, 13 y 27. Porque como así el cuerpo es uno y tiene muchos miembros, pero todos los miembros del cuerpo, siendo muchos, son un solo cuerpo, así también Cristo. En esta hora, la tercera persona de Dios, Padre, Hijo, el Espíritu Santo te está redarguyendo.
El Espíritu Santo está obrando en tu corazón para que reconozcas la paga del pecado, porque por un solo Espíritu fuimos todos bautizados en un cuerpo, sean judíos o griegos, esclavos o libres, a todos se nos dio a beber del mismo Espíritu. Vosotros, pues, sois el cuerpo de Cristo, miembro cada uno en particular. Hermanos, cuando usted en el mundo va a tener ese privilegio de pertenecer a la familia de Dios, si el pecado hace que el hombre se aparte de Dios, el pecado mata al espíritu y la paga del pecado es la muerte espiritual. Pero Dios en este momento te está diciendo, yo quiero hacerte parte de mi cuerpo. Yo quiero que usted sea un miembro de mi cuerpo, que es la iglesia. Y somos millones alrededor del mundo. Pero esa es la iglesia del Señor Jesús. Y milagrosa y poderosamente, el Espíritu de Dios nos redarguye. El Espíritu de Dios nos unge. El Espíritu de Dios nos capacita. Y a Él no hace excepción de personas. Por eso dice, porque por un solo Espíritu fuimos todos bautizados en un cuerpo, sean judíos, griegos, esclavos, libres, y a todos se nos dio a beber de un mismo Espíritu. Por eso, hermanos, qué glorioso. La Biblia dice, sí, Dios con nosotros. La Biblia dice, las puertas del infierno no prevalecerán contra la iglesia. Entonces usted aquí tiene un privilegio de que Jesús de Nazaret te liberte de la maldición del pecado, las consecuencias del pecado, la muerte espiritual y la ceguera. Por eso Él es el Rey de Reyes y Señor de Señores. ¿Qué dice Efesios 1, 22 y 23? Sometió todas las cosas bajo sus pies. Lo dio por cabeza sobre todas las cosas a la iglesia. ¿Qué es la iglesia? Pues somos todos los que hemos sido redimidos, los que hemos renunciado al pecado y aceptamos a Jesús de Nazaret como nuestro único y suficiente Salvador personal. Por eso, hermanos, ¿quién puede pasar por encima de Dios? El diablo que te engaña, que te da poderes falsos, ficticios, ilusiones, mentiras. Pero a la hora de la realidad, Dios es nuestro Hacedor. Dios nos hizo a su imagen y semejanza y sometió todas las cosas bajo sus pies. Por eso, hermano, nadie puede pasar. El cielo y la tierra pasarán, pero la palabra de Dios permanece para siempre. Usted tiene ese honor, ese privilegio de ser un vencedor. Tenemos la ayuda, la protección, el poder de Dios para que su nombre sea glorificado. Sometió todas las cosas bajo sus pies y lo dio por cabeza sobre todas las cosas a la iglesia, la cual es su cuerpo. No es un edificio. Usted ve, hermanos, iglesias de muchos credos, que lo primero que llegan a un pueblo es la iglesia. Borrachos, adúlteros, fornicarios, ladrones, estafadores, rameras, prostitutas. Todo el mundo llega ahí. Pero, ¿qué cambio hay?

0: ¿Salvación? No. Porque la iglesia son todos aquellos que renunciamos al pecado, aceptamos al Señor Jesús como nuestro Salvador personal, y Él es la cabeza de la iglesia, la cual es su cuerpo. Entonces, cuando llegamos a los pies de Cristo, cada persona que se arrepiente, acepte al Señor Jesús, viene a ser parte de su cuerpo, que es la iglesia que Él redimió. Él no vino a perdonar unos ladrillos, no. Él vino es a salvar al hombre pecador, a buscar lo que se había perdido. Y por eso, en este preciso momento, tú tienes un corazón, una conciencia. ¿Por qué no invitas al Señor Jesús? Señor, yo te entrego mi vida. Ya no quiero seguir en la maldad, ya no quiero seguir en el pecado. Y Él es la cabeza de ese cuerpo que es la iglesia, el que es el principio, el primogénito entre los muertos, para que en todo tengamos preeminencia, por cuanto agradó al Padre que en Él habita toda la plenitud. Entonces tú vienes a formar parte del cuerpo de Cristo, de una iglesia victoriosa, gloriosa. Tú necesitas un cambio. Y solamente el poder de Dios puede cambiar tu ser. Tú necesitas el perdón de todas sus iniquidades. Y el Señor Jesús derramó su sangre gloriosa en la cruz. Y su poder sometió principados, potestades, demonios. Recordemos cuando el Señor Jesús en la cruz entregó su espíritu al Padre. Padre, consumado es. Tinieblas, resurrección de muertos. Eso fue algo tan grandioso que todos dijeron, verdaderamente, este es el Hijo de Dios. Él sometió todas las cosas, lo que usted no puede, lo que es imposible. No, hermanos. Aquí ya no hay brujo, no hay hechicero, no hay matón, no hay asesino. Dios sometió a todos esos demonios, que son espíritus, que entran en los cuerpos para maldecirlos, que entran en los cuerpos para tomar posesión y hacerles cometer todas las aberraciones que hay en el mundo. Esos son demonios que toman el cuerpo humano para saciar su desgracia, para llevarlos al caos, a los delitos, a la maldición, porque tú tienes una conciencia. Un día fui a una cárcel a predicar el Evangelio y un hombre, cuando Dios empezó a hablar a su conciencia, a su alma, él reconoció y dijo, si yo no hubiera cometido dos crímenes, la esposa y el amante. Entonces, llegó a su casa, encontró al amante con su esposa y los mató a ambos. 40 años de cárcel por homicidio. Se vicia, el hombre se enfureció, se ensegueció, el diablo lo entenebreció y fue a parar a una cárcel y allí se lamentaba. Yo estoy seguro que usted se está lamentando y ha querido ser bueno, pero la maldad lo tiene destruido, el vicio lo tiene destruido. ¿Cuánta cantidad de gente quiere ser libre? Esta es la oportunidad. Cree en el Señor Jesús y será salvo tú y tu casa. Él sometió todas las cosas bajo sus pies y nos da el privilegio de ser más que vencedores. Nos da el perdón, el hacernos nuevas personas, destruir el hombre de pecado y hacer de ti una bendición, y vamos a pertenecer a la iglesia, que es el cuerpo de Cristo, donde está la grandeza, el poder, la gloria, donde lo que el mundo nunca te puede dar, Cristo Jesús lo tiene todo para ti. Por eso este es un tiempo en que Dios te está llamando a un verdadero arrepentimiento, donde cada quien reconoce su vida, sus delitos, sus pecados, sus maldades. Aquí no hay hombre que pueda perdonar pecados. el único enviado por el Padre, se llama Jesús de Nazaret. Por eso él dice, de tal manera amó Dios al mundo que ha enviado a su Hijo unigénito para que todo aquel que en él crea no se pierda. Entonces Dios te ama, te perdona, te liberta, te bendice, recíbelo. Y de ahí, hermanos, vemos la iglesia, donde miles llegamos a darle la gloria a Dios que nos perdonó, nos libertó, nos transformó. Que Dios rompa todas esas maldiciones, toda esa religiosidad, toda esa apariencia. Ninguna religión puede salvar a nadie. El único que entregó su vida en la cruz para salvarte se llama Cristo Jesús. Renuncia a tu pecado, acéptalo, recíbelo como su único y suficiente Salvador, y tú tendrás vida en abundancia.
1: ¿Quién puede burlarse de él? Ojo, dice la palabra de Dios en Mateo 28, 19. Por tanto, id y hacer discípulos a todas las naciones, bautizándolos en el nombre del Padre, que es el Creador, del Hijo, que es el Salvador del mundo, y del Espíritu Santo, a quien envió el Padre y el Hijo. Incline su rostro y vamos a abrir el corazón para que la palabra llegue a su vida y usted obedezca lo que Dios le ha dicho. Amén. Padre, te damos gracias. Te damos toda la honra. Te damos toda la gloria. Digno eres de ser el Rey de Reyes y Señor de Señores. Padre, muchas gracias, Señor Jesús. Muchas gracias, porque grande eres tú, oh Dios, y todopoderoso. En el nombre de Jesús, amén y amén. Siéntese, tenga la bondad. El Evangelio es poder de Dios. Y Dios dice, muchos son los llamados, porque Dios quiere que nadie se pierda, pero muy pocos los escogidos. Entonces viene una responsabilidad muy grande, porque después de vivir uno en el mundo del pecado, pero siempre hay gente batalladora que progresa, que quiere conocer la verdad. Y cuando escuchamos el Evangelio, el primer paso se llama sinceridad. Cuando usted escucha el Evangelio y Dios le confronta su vida de pecado, de mundo, usted tiene que pensar. Porque ahí donde está la victoria y la bendición. Dios conoce, usted es un hipócrita, un mentiroso. Está aquí como oportunista. ¿O usted realmente ha venido con un arrepentimiento verdadero? Tenemos el ejemplo. Judas fue uno de los doce. ¿Se portó bien o mal? ¿Hizo las cosas bien o el diablo lo usó? Porque el corazón de él nunca fue recto delante de Dios. Nunca fue sincero. Es un oportunista. El Señor Jesús le dio la oportunidad y se portó como un mensajero del diablo. Vendió a su maestro. Y aquí, usted cuando se convirtió, si supo lo que hizo, usted recibió un cambio verdadero, genuino, o todavía es de esos cristianos falsos, mentirosos, mundanos, hipócritas. Usted ha tenido un encuentro real con el Señor Jesús. Uno queda sorprendido porque uno ve la gloria de Dios. Hermano, es una sorpresa. Yo fui un hombre de mucho trabajo. A mí me fascina el trabajo. Me gusta trabajar. Me gusta hacer muchas cosas. Usted no tiene ni idea la cantidad de cosas que yo hago. Cuido animales, tengo cultivos, sirvo a Dios primeramente, amo a Dios por encima de todo y dejé el mundo del pecado. Pero cuando a mí me predicaron el Evangelio y me leían la Biblia, yo fui uno de los que dije: a mí no me vengan con cuentos. Un libro lo puede escribir cualquiera y ustedes me dicen que es la palabra de Dios. Pero había una misionera muy sincera, muy fiel, más que todos los que iban con ella. Entonces, cuando esa mujer me hablaba, yo sentía en mi corazón un impacto, alegría, gozo. Y cuando los otros me hablaban, no pasaba nada. Entonces, yo le puse mucho cuidado a esa mujer. Y cuando llegó el momento de enfrentar todos los demonios que habían en mi vida, de brujería, de adivinación, de hechicería, de alcoholismo, era un adicto a eso, al alcoholismo, a las fiestas, a los bailes. Diciembre era, diciembre, enero, febrero y marzo, 4 meses perdido en la borrachera, en las fiestas, los bailes, una novia aquí, otra aquí, bueno. Pero cuando vi el Evangelio, dije: Señor Jesús, si tú me cambias, si tú me libertas, yo voto lo que sea. Yo dejo lo que sea por seguirte a ti. Y cuando me arrodillé, me duraron 7 horas predicándome el Evangelio. 6 de la mañana, 7, 8, 9, 10, 11, 12, 1, 2. 8 horas enseñándome el Evangelio. Y yo muy renuente, claro, porque los brujos hablan con demonios y los demonios hacen creerle que son dioses. Un brujo dice: voy a hablar con el Señor Jesús, y se mete un demonio y lo engaña, porque los brujos manejan, son demonios, espíritus de maldad, de muerte, de terror. El diablo no es uno sino a matar y a destruir. Entonces, cuando llegó el día de la conversión, la casa se sacudía como un terremoto. Eso es impresionante. Y me di cuenta del poder de Dios que había en la misionera. Esa fue la que enfrentó al diablo de poder a poder. Y yo me di cuenta, claro, yo manejando el poder del diablo y ella con el poder de Dios. Yo ya tenía conocimiento. Por eso la Biblia dice: conoceréis la verdad, y la verdad, y la verdad. Entonces, si usted, Dios le ha dado el privilegio, conságrate, sea un cristiano obediente, sincero, genuino, porque el Señor nos hace tantas maravillas, tantos prodigios, que inmediatamente yo me convertí, el Señor me cambió. Yo no le he callado el evangelio a nadie. Yo empecé a predicarle a los amigos, empecé a predicarle a los vecinos, empecé a predicar en los campos, por el cambio que Dios hizo en mi vida. Me sacó de muerte a vida. Me libertó de las garras de los demonios, de hechicería, de brujería, y me ha hecho el siervo del Dios Altísimo. Y me encuentro la sorpresa. ¿Cuál era el primer paso que tiene que dar todo cristiano? Ir y hacer discípulos a todas que las naciones. Después de que no había una iglesia en el pueblo, porque lo sacaban a piedra, el cura les hablaba peste del evangelio. Entonces perseguían a los cristianos, a matarlos. Y ser uno cristiano en esa época tenía que ser valiente, abnegado, aguantarse uno que la familia le volteara la espalda, que los amigos lo insultaran. Pero todo eso tiene una respuesta, porque como ya el diablo sabe que uno no va en pos de él, que el Señor Jesús lo sacó, que el Señor Jesús lo perdonó, que el Señor Jesús nos libertó y nos ha hecho ciudadanos del reino, entonces tenemos un testimonio muy grande que compartir. A ver si recuerdan.

0: Un aplauso para Daniel.
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0: ¿Usted sabe por qué la gente muchas veces no quiere creer en Dios? Porque en los hogares y en la familia no se ve reflejado eso. Y los vecinos escuchan el escándalo y dicen, ¡oh! Ya está la evangélica peleando. ¿Aló? Y si llega la moto tirando pito, ¡ah! Ya llegaron a cobrar el evangélico. No demoren para hacer el otro. Cuando la gente quiera conocer a Dios, si lo están representando mal. O sea que Cristo lo representó bien. ¿Cuánto alaban al Señor? Y mire lo que dice: para que todos sean uno, como tú, oh Padre, en mí y yo en ti. ¿A dónde está la unidad? En pensamientos. ¿Está claro? ¿A dónde está la unidad? En pensamiento, en la actitud, en los frutos, en el comportamiento. Por eso, hermano, la gente quiere que nosotros mostremos a Dios. Y usted a veces le dice, yo le voy a mostrar a Dios cuando estemos en el cielo, se lo voy a mostrar. No, usted tiene que mostrarlo es acá, con pensamientos, comportamiento y actitud. Porque el que conoce a Dios, número uno, no pelea con nadie. El que conoce a Dios y tiene a Dios en su corazón, usted va en una bicicleta y alguien se la recuesta y usted le dice, Dios le bendiga. Pero si usted no tiene a Dios en el corazón, hermano, usted le saque un leño. Y a los tres días usted se encuentra con esa persona y le dice, vecino, Dios le bendiga. Y esa persona queda así. Vecino, yo quiero decirle que Jesús es la luz y el que lo sigue no andará en tiniebla. Y le dice, ¿y usted por qué iba a pelear con el vecino? Y por eso es que la gente, cuando usted le dice, vamos a la iglesia, la gente no quiere venir. Por eso fue que los judíos le dijeron a Jesús, muéstranos al Padre y nos basta. Pero muchos sacan este del contexto de la verdad y no entienden la conversación que hay. Muéstranos al Padre y nos basta. Jesús le dijo, tanto tiempo que estoy con vosotros y no me han conocido. El que me ha visto a mí, ha visto al Padre, porque de él he salido. Y le dice, créeme, por la misma, alábelo, por las mismas obras. Créeme que yo soy en el Padre y el Padre en mí. O sea que cuando alguien tiene a Dios, tiene que reflejar la vida de Dios. Pero hoy no. Hoy la gente habla de Cristo, pero no muestra a Cristo. ¿Y qué es mejor, hablar o mostrar? ¿Qué es mejor, hablar o mostrar? ¿Y sabe qué dijo Jesús? Si no creen en mí, creerán en las obras que yo hago. De alguna manera le dijo, créeme por las obras. Lo vuelvo a repetir, ¿sabe qué significa esta palabra? Créeme por las obras. Tu casa, tu familia, no creerá en Dios por lo que tú dices. Ellos buscarán a Dios por lo que tú haces para Él. ¿Quedó claro?
1: Amén.
0: Si no creen en mí, creerán en las obras. Y dice, de alguna manera, créeme por las obras. ¿Sabe qué quiere decir? Que la gente quiere ver a ese Dios e invisible, a ese Dios que la gente no ve. ¿Sabe dónde quiere verlo? En tu vida. ¿Sabe dónde quiere verlo? En tus acciones. Que cuando alguien te empuje, ¿sabe qué? Usted se pueda parar y decir, muchas gracias, Dios le bendiga.
2: Amén.
0: Bendito. ¿Cómo dice? Muchas gracias, Dios le bendiga. Esa persona le va a quedar esa marca para el resto de su vida. Y va a decir, mira, me encontré con alguien diferente. Me encontré con alguien. ¿Y qué pasó? Que de maldad le pegó un empujón. Y esa persona, ¿sabe qué me dijo? Que Dios me bendijera y que me fuera bien. Y eso me quedó aquí retumbando, retumbando, retumbando. Y no he podido sacarme esa imagen de la cabeza. ¿Por qué? Porque yo me he encontrado con muchos evangélicos, hermano, que ni siquiera los he tocado y ya me están insultando. Y a este lo empujé. Y se levanta y me dice, Dios te bendiga. Y casi me lleva a la Olímpica a hacerme un mercado. Aunque usted no lo cree, es así. ¿Sabe qué dice la Escritura? Que si tu enemigo tiene hambre, lo lleva a la Olímpica a hacerle un mercado. Ese no duerme esa noche. Ese al día siguiente pasa por tu casa para volverte a ver. Y cuando te ve salir, le dice, vecino, ¿para dónde va? Para la iglesia. Le dice, espere que yo me voy con usted. ¿Cuánto alaban al Señor? Porque usted no es una guía de ciego. Hay alguien lo tiene que entender. Usted es luz en medio de las tinieblas. Y cuando la gente ve la luz, ¿sabe dónde se refleja la luz? En tus obras. Pero no en el mercado, solamente en tu comportamiento. Por eso usted ve que cuando Judas el Iscariote fue a traicionar a Jesús, Jesús no le dijo, quítese que me huele a azufre. Le da el beso. ¿Y sabe qué le dice Jesús? Judas, con un beso me traicionas. Tranquilo, pasa nada. Ese es Dios. ¿Cuánto pueden alabar a Dios? A ese es el Dios que tenemos que conocer. ¿Cuánto levantan sus manos? ¿Cuánto les dice el Señor? Lléname más de ti. Y el que está lleno de Dios está lleno de amor. Y el que está lleno de amor, ¿sabe qué hace? Soporta la falta, las ofensas, el maltrato. Porque el amor todo lo soporta. Y la Biblia dice que el que ama es nacido de Dios. ¿Cuánto aman a Dios? Ah, bueno. ¿Y por qué no ha podido perdonar al marido hace 30 años? Uy, hermano, esos cuánto aman a Dios y no han podido perdonarle la falta al marido hace 30 años. Y cuando están bravos, usted no se acuerda que yo me acuerdo de lo que usted hizo con Priscila. Espere ahí, que eso no se me ha olvidado. Pero no acabas de decir que amas a Dios. Y el que ama a Dios perdona al prójimo, perdona a su hermano y perdona a su esposo. ¿Cuánto alaban al Señor? Si ve cómo nos falta llenarnos de Dios. Si ve cómo nos falta conocer a Dios. ¿Y sabe por qué? Porque hay veces nos hacemos sabios y entendidos en nuestras propias opiniones y no queremos aceptar el mensaje de Jesús. Jesús está diciendo, escúcheme bien, que el que conoce al Padre y al que se le revela el Hijo, su vida va a ser diferente. ¿Y sabe qué les dice? Vení a mí los que estáis trabajados y cargados y yo los haré descansar. Aprended de mí que soy ¿qué? ¿Cómo es la persona? Siempre y cuando aprenda de Jesús. Siempre y cuando todos los días se esté llenando del Señor. Aprended de mí que soy manso y humilde. ¿Y usted sabe qué significa humildad? No es andar con los pantalones rotos, ni con los zapatos rotos, y con el cabello chiflado. Eso no es humildad, eso es desaseo. ¿Cuántos están entendiendo? No confundamos el desaseo con la humildad. Porque un día me invitaron a un lugar. Me dijo, pastor, bienvenido a mi humilde casa. Y yo entro, y como usted tiene que ser humilde, usted tiene que aguantarse el miau y todo lo que haya. Pero eso no es humildad. ¿Alguien está escuchando la voz de Dios? Eso es desaseo. Humildad, ¿sabe qué es? Aprender de mí que soy manso. Jesús usaba vestidos costosos, pero era tan humilde y tan manso que se la llevaba bien con todo el mundo. Alabe al que vive. Vamos, vamos, alguien lo tienes que recibir. Y usaba vestidos como costoso. Pero cuando lo ofendían, él no respondía con lo mismo. ¿Y sabe por qué? Porque él aprendía del Padre. Y por eso Jesús dice: aprende de mí. Usted no puede seguir aprendiendo, óigame bien, las mañas de otra persona. Usted y yo todos los días tenemos que aprender de Jesús, que es manso y humilde de corazón, para que se dé cuenta que no está hablando de una humildad exterior, una humildad en el corazón. Y si usted es humilde de corazón, por mucho que usted tenga, usted no va a mirar a la gente mal. Usted no va a despreciar a alguien en su corazón. Cuando alguien desprecia en su corazón al prójimo, ¿sabe por qué lo desprecia? Porque lo contrario de la humildad es la altivez, la arrogancia, la prepotencia. Y hay gente que no necesitan abrir su boca para despreciar a alguien, lo desprecian desde su corazón. Y es necesario que usted y yo sigamos aprendiendo de Jesús. Jesús dice: nadie conoce al Padre sino el Hijo. Amén. ¿Quién conoce al Padre? El Hijo. Y usted y yo, para conocer a Dios, necesitamos ser hijo de Él. Alguien lo tiene que recibir. Y para ser hijo de Dios hay que nacer de nuevo. ¡Vamos! Hay que nacer de nuevo. Porque el que nace del agua y del Espíritu, ese es hijo de Dios. Vamos, levante sus manos y dígale: Señor, estoy dispuesto a nacer de nuevo. O sea que para nacer de nuevo usted tiene que renunciar a su primer padre. Porque usted se parece al mismo papá que tiene. Igualito. Aunque la trompa no sea igual. En el caso mío fue diferente. Cuando fuimos a La Guajira, como yo era estéril, no podía tener hijos. Uy, y uno conociendo la familia, hermano, que son una fiera. Mi niña se fue, tenía 7 meses. Yo le dije a mi padre: solo te pido que esa niña se parezca a mí. Ahora le digo: Señor, pero no era hasta allá tampoco. Ahora me ha costado. Tiene un carácter terrible. Escúcheme. Y le decía: que se parezca a mí. Tápale la boca a los leones, para que mi familia no vaya a decir que es un cacho. ¿Usted sabe por qué? Ay, hermano, porque uno conoce la familia. Yo no sé si en su familia hay gente, hermana, hay gente, en todas creo que se ven esto, pero es que la mía, hermano, imagínense, allá alumbraba la mujer de un primo y allá salían las expertas. Y decían: si es arrieta, yo los conozco. Bájale el ombligo. Así en La Guajira. La nariz le hacen así. Tiene la marca. Y yo sabía que esto iba a pasar cuando yo llegara a La Guajira. Y cuando Sara tenía 7 meses, llegaron hermano, y qué gente tan brava. Hay gente que son expertos para disimular, ellos no. Ellos llegaron: buena, esa es la hija tuya. Sí, mostrame, quítale la trapa esa, quítale. Y mi esposita ahí así. La miró. Se apartó una y viene la otra. Los piejecitos. Viene la otra. La nariz. Y se miraron la cara. Es arrieta. Te estoy poniendo un ejemplo para que usted entienda lo fuerte que es. Alguien lo tiene que entender. Estoy hablándote para que entienda lo fuerte que son los genes de nuestros padres y cómo influyen en nuestras vidas. Pero estoy aquí para decirte que los genes del Padre espiritual, del Dios de los cielos, es tan fuerte que nos hace a su imagen. A su imagen y semejanza. ¿Cuánto lo recibe? A su imagen y semejanza. ¿Y sabe lo que significa imagen y semejanza? El hijo siempre va a tener la imagen del padre. El hijo siempre lleva la semejanza del padre. Y cuando usted y yo nacemos de nuevo, vamos a ser como él. Lo vuelvo a repetir, vamos a ser como él. Vamos a andar haciendo bienes como Dios hace a bienes. Vamos a aprender a amar, no solamente, escúcheme, a la gente buena, sino también a la gente difícil. Porque Dios no ama a la gente buena, Dios ama a todo mundo, al bueno, al malo. ¿Cuántos quieren cambiar? Levante las manos. Hermano, el único que no puede cambiar es Jesús. El único que nos puede cambiar es Jesús. Yo a veces me pongo a analizar todavía a mi padre. Y yo lo llamo todos los días. Hola papá, ¿cómo está? Dios te bendiga. Y cada vez que hablo con él, algo tengo que renunciar. Yo digo, terco, terco, terco, terco. Mi papá es muy terco. Y voy y me tiro de rodillas. Renuncio a eso, renuncio a eso, renuncio a eso. Yo renuncio a parecerme a mi papá. Yo quiero parecerme a mi Padre Celestial. Yo quiero ser como tú. Yo quiero aprender de ti. Alguien lo tiene que recibir. Quiero aprender de ti. Por eso la Biblia dice que el primer hombre, el hombre primero, como hemos nacido, ese hombre tiene que desaparecer. Pero para desaparecer, tenemos que dejarnos formar por Dios. Si nosotros como creyentes entendemos esta palabra, todo va a ser diferente, hermano. Y la gente va a decir, oiga, ¿cómo cambió la hermana María? Ahora el perro se le poposea allí, hermano, y qué bendición. Limpia el popó, lo recoge y lo echa a la basura. Pero antes, me recoge ese perro o se lo mato. ¿Es así o no es así? A mí sí que me tocó esto en Villa Esperanza. Y al final me tocó mudarme después de 6 años. Había un perrito, hermano, que siempre iba a hacer popó al frente de la casa. Ahí. Le dije, Señor, ¿qué hago? ¿Y sabe qué? Dios permite todo eso para formarnos y para ver si verdaderamente caminamos en luz o todavía seguimos en tinieblas. ¿Y sabe qué me tocó? Aguantarme el perro durante ese tiempo. Recoger el popó y botarlo. Y un día dije, me provoques darle un veneno. Ya estoy cansado. Pero me tocó aguantarme todo ese tiempo para no hacerle un reclamo a la señora. Y poder entender, ir a los secretos de Dios, leer la Biblia y entender que en cuanto dependa de vosotros estar en paz con los vecinos, hazlo. Y para estar en paz, pues recoja el popó. ¿Cuánto alaban al Señor? Y si no quiere estar en paz con el vecino, vaya a reclamarle. ¿Me estoy haciendo entender? Y en cualquier momento de tanto reclamo, nomás se escucha el rastrillo de los machetes. ¿Qué es lo que el diablo qué? Y por eso es que Dios permite tantas cosas que pase en nuestras vidas, es para formar su carácter. Y por eso dice la Escritura que Jesucristo se sometió, el Padre lo sometió a padecimiento. Y dice que fue humillado, ¿sabe para qué? Para tomar forma. ¿Para qué Dios permite eso? Para que usted y yo tomemos, ¿qué? Forma. Y estando en la condición de hombre, dice la Escritura, se hizo como obediente. ¿Qué tenemos que aprender nosotros mientras estamos tomando forma? Obediencia. Qué día venía en un bus de Bogotá y hermano, y me tocó aguantarme. Ahora que estoy andando en flota, ese es otro. La primera vez que me monté en la flota, después de tantos años, te estoy hablando que no montaba bus. ¿Hace cuánto? Yo no sé, como unos 15, 18 años tal vez. La primera vez que monté un bus para irme ahora para Bogotá, iba en ese bus, hermano, y justamente viene alguien y se le tocó el puesto mío. ¡Qué bendición! Y comienza ese tipo como un tigre a roncar, hermano. Y ronque, y ronque, y ronque. Yo dije, Dios mío, ¿y qué es esto? Y me tocó el puesto del pasillo. Ay. Para el bus en Guauda, hermano, y viene una señora con una cantidad de mochilas y niños. Y hermano, y casi me arrancan el pescuezo. Sin tener que ver, hermano, pues yo sacándole la cara, pero ya me habían golpeado. Y le dije, Señor, ¿qué es esto? Y pude escuchar la voz de Dios. Te estoy enseñando de nuevo para que nunca aprenda de dónde has venido, porque hay veces se nos olvida de dónde hemos salido. Y por eso es que Jesús nace en un pesebre, por eso es que Jesús se monta en un pollino, para que no perdamos la esencia, la humildad, que dice: y aprende de mí, porque tu rey viene manso y humilde, sentado en un pollino. ¿Acaso no habían más animales? ¿No habían caballos? Ayúdeme. ¿Acaso no habían camellos en aquel tiempo? Pero le tocó en un ¿qué? En un pollino. Ahora no. Ya llevo varios meses. Tranquilo. Tranquilo. Y ahora me ha tocado, hermano, aguantarme. Y hay veces comienzan algunos. Entonces me toca hacerle... Pero le toca aguantarse. Como también llegó una señorita hace como 15 días y el puesto derechito al puesto mío. Y cuando llega allí la señorita y se sienta, comienza a ponerme conversa. ¿Sabe qué hice, hermana Esperanza? Me paré, fui al baño, miré qué puesto estaba desocupado, y justamente estaba desocupado el último puesto pegado del baño. ¿Sabe qué hice? Allá me metí y me tocó aguantarme 4 horas y media. Cada vez que abrían el baño, eso pegaba un olor. Pero la Biblia dice: el hombre sabio, no, alguien tiene que abrir el corazón. El hombre sabio, es mejor que se aguante el berrinche y no que el diablo te ponga a berrinchar todo el tiempo. Alabe al que vive, alabe al que vive. Vamos, póngase sobre sus pies y entendamos que lo que es nacido de Dios se tiene que reflejar en nuestras vidas. Usted tiene que llegar a la casa. ¿Y sabe cómo tiene que llegar? Usted tiene que llegar como una persona de Dios, mansa. ¿Cómo tiene que llegar? Para que los que están en casa digan: oiga, eso de lo evangélico como que funciona. ¿Y por qué? Porque de que Pepito está yendo a la iglesia, ha cambiado. Qué bonito eso, ¿no? No, alguien lo tiene que entender. Ha cambiado. Qué bonito es que la gente sepa
1: que la gente dé testimonio de que hay un cambio en tu vida y en mi vida. ¿Cuánto reciben esta palabra? Para que todos sean uno, como tú, Padre, en mí y yo en ti. Que también ellos sean unos en nosotros, para que el mundo crea. ¿Queremos que nuestra casa crea? ¿Queremos que el mundo se convierta al Evangelio? Ellos necesitan ver a Dios en nosotros. Y termino allí de pie. Dice el mismo Cristo diciéndole: así alumbre vuestra luz. ¿Sabe dónde? En casa. Para que los que están en tiniebla, o sea, para los que no conocen de Dios, vean vuestras buenas obras y glorifiquen a nuestras padres. Los que están en tiniebla, Dios los conoce, pero sabe que está esperando Dios que usted sea luz allí en esas tinieblas. Que usted dé un buen. Y dice, para que ellos vean vuestras buenas y glorifiquen a nuestros padres. Es decir, que con el testimonio tuyo y el testimonio mío de que Dios nos ha aparecido, es suficiente para que la iglesia crezca. ¿Está claro? Entonces, si nosotros queremos que la gente se convierta, busque de Dios, ¿sabe qué? Eso depende de nosotros. Para que la gente creyera en el Padre, para que la gente creyera que Jesucristo era el Hijo de Dios, ¿sabe de quién dependía? Dependía de Jesús, de su testimonio. Y por eso dice, si no creen en mí, creerán de alguna manera por las obras. ¿Eso dependía de quién? Del Señor Jesús. Para que un jefe se convierta, eso dependa del creyente. Para que un vecino se convierta, eso depende de nosotros. De que usted sea luz en medio de gente con tantos problemas o gente problemática. Así alumbre vuestra luz delante de los hombres, para que vean vuestras buenas obras. Ni se enciende una luz y se pone debajo de un álbum, sino sobre el candelero, y alumbra a todos los que están en casa. Y así alumbre vuestra luz delante de los hombres, para que vean vuestras buenas. O sea que en casa siempre van a haber personas que no conocen de Dios. Pero ¿sabe cómo van a llegar ellas al camino del Señor? Por nuestro testimonio, por nuestro comportamiento. Las religiones no cambian. Y si nosotros tomamos el Evangelio como una religión, usted no va a ver ningún cambio. Pero si nosotros nos sometemos a la voluntad del Padre, a su palabra, la palabra nos va a cambiar y nos va a transformar. Porque la Biblia dice, conoceréis la verdad. Entonces, cuando usted entiende la Biblia, porque Dios se la está revelando, entonces la verdad te hace ¿qué? Entonces, el que chismeaba ya no chismea. Ayúdeme, que usted sabe más que yo. El que hurtaba ya no hurta. El que pedía en prestado ya paga. Es malo pedir prestado, pero si es pecado no pagar. Y hay veces nos atrevemos a decirle que Dios pague. ¿Acaso Dios pidió prestado? ¿Qué paga la persona? ¿Quién tiene que pagar? Y hay veces nos ofendemos porque nos cobran. Y entonces, ¿para qué pediste prestado? Y el evangélico le dice al otro evangélico, y eso que usted es de Dios, usted no tiene el amor de Dios. ¿Y por qué? Porque me está cobrando. Él está cobrando lo suyo. Pero cuando no queremos abrir el corazón de Dios, hasta allá se puede estar volviendo la obra redentora de Cristo en una religión. ¿Y por qué redentora? Porque la obra de Cristo transforma. Y por eso dice que el que hurtaba ya no hurte más,
0: El que mentía ya no mienta más. El que robaba ya no robe más, sino que haga lo que es bueno. Y dice, y el que trabaja, comparte con el que no tiene. Manito, estás sin trabajo, ¿verdad? Ah, bueno, llévate esta panelita, llévate esta libra de arroz, que Dios te bendiga. ¿Qué sabes tú si los papeles se cambian? Porque mientras estamos en la tierra, mientras estamos aquí en la tierra, hermano, todo lo que hay en la tierra es incierto. Los papeles se pueden cambiar y te puede llegar una crisis a ti. Entonces, cuando usted vive el Evangelio, Dios nunca te va a dejar en vergüenza. El bien que haga, Dios lo devuelve. ¿Cuánto alaban al Señor? Entonces, hasta allá nos lleva el Señor, nos lleva esa formación de compartir. ¿Está claro? Levante sus manos al cielo. Padre, te damos gracias. Te damos gracias en esta mañana, papá. Te alabamos, te glorificamos y te bendecimos. Señor, hemos leído tu palabra y hemos entendido, Señor, que tú escondiste estas cosas de los sabios y los entendidos y se las revelaste a los niños. Cuando habla de niño, está hablando de gente que quiere aprender. Levante sus manos y dígale, Señor, aquí hay un niño que quiere conocerte. Aquí hay un niño que quiere aprender. Hay un niño que quiere más de ti, Señor. Pero los sabios y los entendidos no entienden estas cosas. Padre, revélanos estos tesoros y ayúdanos a vivir para ti. Vamos, levante sus manos. Ayúdanos a andar como Cristo anduvo, papá. Padre, te necesitamos hoy. Te necesitamos hoy más que nunca, Señor. Necesitamos, Señor, conocerte, ser como tú, papá. Hoy entiendo lo que dice la Escritura, que el que conoce al Padre sabrá que de él he venido, Señor. Cuando alguien conoce a Dios, sabe lo que es de Dios y que no es de Dios. Ayúdanos, papá. Danos la capacidad. Levante su mano y clámele. Dame la sabiduría, Señor. Ábreme el corazón, Dios mío, para hacer las cosas que te agradan a ti. Ayúdame a amarte, Señor. Ayúdame a amar mi casa, dígale. Ayúdame a amarte con todo el corazón, con toda mi fuerza, Dios mío. Padre, nada de lo que tengo me pertenece a mí. Simplemente somos administradores. Todo lo que tenemos lo hemos recibido de parte tuya. El amor viene de ti, la misericordia viene de ti, la compasión viene de ti, la salvación viene de ti, el alimento viene de ti, Señor, la salud viene de ti. Aquí estamos delante de ti, Señor amado. Ayúdanos a caminar de tu mano. Dígale, Señor, transfórmame en esta mañana. Vamos, dígale, Señor, cámbiame, Rey de los cielos. Señor, cambia mi carácter. Dígale, Señor, quita la obstinación. Dígale, Señor, quita todo lo que no te agrada. Arráncalo de mi corazón. Arranca de mi alma, Señor, todas aquellas cosas que te desagradan. Aquí estoy, Señor, para que tú me transformes, para que tú me liberes, para que tú me levantes, dígale, para que tú me llenes, Señor. Te necesito, Padre Celestial. Te necesito, Rey de los cielos. Dígale, yo necesito más de ti. Mi casa te necesita, Rey de los cielos. Gracias, gracias por esta palabra, Dios mío. Necesito aprender más de ti. Dígale, necesito ser como tú, Señor amado. Y tu palabra dice: aprende de mí que soy manso. Aprende de mí que soy humilde de corazón, Dios mío. Danos un espíritu humilde, danos un corazón humilde para agradarte, Dios mío, porque a los altivos tú miras de lejos, oh Dios todopoderoso. Aquí estamos, Rey de los cielos, aquí estamos, Cordero de Dios. Tú eres el único que puede, Señor, traer transformación y cambio a mi vida. Dígale, oh Padre, quiero nacer de nuevo, quiero nacer de nuevo. Dígale, hoy renuncio a mi primer nacimiento. Dígale, hoy renuncio a mi primer nacimiento y acepto el segundo. Porque el primer hombre es de la tierra, el segundo es del cielo. ¿Cuánto lo reciben? Y hoy quiero ser como tú, Señor.
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4: ¿Quiénes quieren venir a su presencia a alabarle?

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0: iglesia va a caer por el piso. Porque aquí estamos los hijos proclamando que algo suceda.
1: Aleluya.
0: Aquí estamos los hijos proclamando que los baales se derriban.
1: Y hay un

hijos de Dios. Este es el momento de que nosotros nos levantemos y declaremos de que Dios está con nosotros. Ningún altar, ninguna maldición

dale libertad, dale libertad, dale libertad. Sabes, Dios me decía que en este lugar Dios iba a cambiar nombre y Dios iba a transformar vidas. Hay algo en la Biblia que me sorprende y es sobre el ciego Bartimeo. La palabra habla de que a él lo reconocían no por su nombre, sino por el ciego Bartimeo. Y yo no sé con qué la vida te ha marcado a ti, pero hoy el Señor quiere cambiarte el nombre. Dios quiere decirte que ya no te van a llamar con lo que el mundo quería llamarte, sino que hoy tu nombre es cambiado.

A través de los tiempos, Dios ha hecho grandes señales y prodigios. Ha operado sobrenaturalmente. Él es el mismo ayer, hoy y siempre. Y continuamos proclamando sus milagros.

sacerdotes del nuevo pacto, ministros del Espíritu, llamados a oficiar delante de su presencia, llamados a estar en el lugar santísimo, celebrando a su nombre. Aunque otros canten para otros dioses, nosotros cantaremos para Jehová.

0: Háblanos, Jesús. Háblanos, Jesús. Apláudale fuerte a Él en esta noche.
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Y recorrió Jesús toda Galilea, enseñando en las sinagogas de ellos y predicando el evangelio del reino, y sanando toda enfermedad y toda dolencia en el pueblo.

0: Esto está ocurriendo en el Centro Misionero Bethesda, La Dorada.
1: Y creo en ti, Cristo.

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0: ese lugar, Señor. Estamos aquí para adorarte. Para bendecirte.
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0: Jesús.
1: Bueno, siéntense que vamos a nuestro trabajo, segunda parte de nuestro trabajo, que es verdades que tenemos que saber y cuidados que tenemos que tener. Porque hemos venido viendo que en la Biblia encontramos mucha gente engañada. Y hermano, no, una persona no puede vivir engañada, porque ese engaño la va a llevar a ser condenada. Pensar que está bien y cometiendo cosas que no son de Dios, tremendo. Entonces, y en la Biblia encontramos ese grupo, hay varios grupos, pero hermanos, ese grupo de pastor e iglesia de la Odisea. Estamos bien, no tenemos necesidad de nada. Soy rico, tengo buen trabajo, tengo buen... Y el Señor los enfrenta y dice, ¿no te has dado cuenta que eres un desventurado, miserable, pobre, ciego y desnudo? Uy, no. Por eso que Dios nos quita la venda si es que tenemos alguna venda, y que Dios nos dé la capacidad de entender claramente. Otro grupo, somos hijos de Dios. Y le dice el Señor, ustedes son hijos del diablo. Un padre tenemos que es Abraham. Y el Señor les quita la máscara. Y si Abraham fuese su padre, ¿por qué ustedes están haciendo cosas que Abraham no hizo? Si vuestro padre fuese Dios, ¿por qué hacen cosas que no son de Dios? Ustedes son de vuestro padre el diablo. ¿Cómo así? Sí, porque las obras del diablo están haciendo. Hay gente engañada. Hermano, a otra de las iglesias dice, tú tienes nombre de que vives, estás muerto. Sé diligente, reacciona, corrígete y arregla las cosas que están para morir. Entonces no podemos, hermanos, vivir engañados. El día del juicio llegan a presentarse. En tu nombre echamos fuera demonios, predicamos, hicimos esto y lo otro. Pensaban ellos que las puertas del reino de los cielos se le iban a abrir automáticamente. Y el Señor dice, apartaos de mí, hacedores de maldad. Sí, predicaron, sí, fueron a la iglesia, sí, también. Hicieron esto y lo otro, pero nunca se apartaron del pecado. Apartaos de mí, hacedores. ¿Qué quiere decir la palabra hacedor? Que nunca renunciaron a lo que toca renunciar. Entonces por eso estamos viendo este tema tan valioso. Verdades que tengo que saber y cuidados que tengo que tener. Hoy vamos a ver una verdad que todos los cristianos, y más usted y yo, la tenemos que saber. ¿Para qué? Para tener cuidado. Levante su mano bien arriba, bien bonito. A ver, y diga, Dios me dice en su palabra que no se me puede olvidar que el diablo es mi adversario y me quiere devorar. ¿Será verdad? Usted no puede ignorar eso. Usted no puede ignorar esta verdad. Que el diablo es nuestro enemigo, el diablo es nuestro adversario y nos quiere devorar. Y entre más bendecidos seamos, más ganas nos tiene. Más ganas nos tiene. Entonces usted no puede ignorar esto, usted lo tiene que saber. Entonces vuélvalo a decir. Dios me dice en su palabra y no se me puede olvidar que el diablo es mi adversario y me quiere devorar. Base bíblica para que no lo dude. Primera de Pedro 5:8. Es una verdad que todo cristiano tiene que saber para estar con las pilas del Espíritu puestas, para tener cuidado de sí mismo y de todo tenemos que tener cuidado. Entonces, Dios me dice en su palabra, y recuerde que lo que diga Dios en su palabra así es, y tenemos que tener cuidado, como el tema que estamos viendo. Verdades que tengo que saber y cuidados que tengo que tener. Entonces, Dios me dice en su palabra, y no se me puede olvidar, que el diablo es mi adversario y me quiere devorar. No se le olvide esa verdad. Hoy vamos a estudiar esa verdad. ¿Qué utiliza el maligno para querernos devorar? ¿De qué manera nos ataca? ¿Qué debe usted conocer y cómo lo tiene que desenmascarar? Entonces, vuelve a decir, Dios me dice en su palabra, y no se me puede olvidar, que el diablo es mi adversario y me quiere devorar. Primera de Pedro 5:8. ¿Qué dice? Léalo duro. Sed sobrios y velad, porque vuestro adversario el diablo, como león rugiente, anda alrededor buscando a quien devorar. ¿Esta es una verdad o no es una verdad? ¿Es un cuento inventado? No. No. Sed sobrios y no se duerman, por favor. Velad, porque vuestro adversario, el diablo, como león rugiente, anda alrededor buscando a quien devorar. Y por eso vamos a estudiar qué artimañas utiliza para poder engañar. Usted no puede, yo tampoco, ignorar las maquinaciones del diablo. Porque cuando uno ignora de qué manera es que él ataca, de qué manera es que nos quiere devorar, hermanos, la Biblia dice que el diablo gana ventaja por nosotros ignorar las maquinaciones del diablo. Lo dice la palabra. Entonces, no puedo caer en sus trampas, y por eso vamos a estudiar qué artimañas utiliza para poder engañar. Vamos a ver unas bases bíblicas y después, sé que no alcanzamos a verlo todo porque preparé 10 puntos de las muchas artimañas que él utiliza, pero usted las tiene que conocer. Si no alcanzamos hoy a verlas todas, continuamos el domingo, pero que usted no puede caer en sus trampas. Usted no puede decir como un pastor una vez dijo, criticándonos. Ay, en ese centro misionero a toda hora es reprendiendo al diablo. Y por todo reprenden, y por todo reprenden al diablo. Le estaba contando a otra persona. Dijo, bueno, entonces, ¿qué hay que hacer? Le dijo la otra persona. Le dijo, pues que hagan lo que yo hice. Dijo, ¿y qué hizo usted como pastor? Dijo, hice un negocio con el diablo. Que yo no lo ataco, pero él tampoco me va a atacar. ¿Cómo no? ¿Cómo no? Sí, que él no me ataque y yo tampoco lo voy a atacar. Pastor Enrique dice, ese animal será nuestro enemigo toda la vida, hasta que Cristo nos lleve al cielo. Sí, es que es así, hermano. Él es nuestro adversario. Nos quiere devorar. Nos toca es aprender qué utiliza él para querernos engañar y devorar. Entonces, ese es el estudio. Y vamos a avanzar hasta donde el tiempo nos permita, y el domingo vamos a terminar. Pero póngale cuidado, hermanos, a eso. Vamos a ver la base bíblica. Hermanos, no puedo caer en sus trampas, y por eso vamos a estudiar qué artimañas utiliza para poder engañar. Advertencia primero de esto. Segunda a los Corintios 2:11. Que Dios nos dé la capacidad de entender, hermanos, de estar despiertos, como dice allá la palabra. Dice, sed sobrios, velad, porque vuestro adversario, el diablo, como león rugiente, anda alrededor buscando a quien devorar. Usted no lo puede ignorar. Dios me dice en su palabra, y no se me puede olvidar, que el diablo es mi adversario y me quiere devorar. Entonces, base bíblica, segunda a los Corintios 2:11. Ponga cuidado para que Satanás no gane ventaja Usted no puede ignorar las maquinaciones, la manera que él tiene, lo que utiliza para salirse con las suyas, que vaya a engañar a otro, pero no a usted ni a mí. ¿Sí? Diga, que vaya a engañar a otro, al que se deje engañar, pero no se meta conmigo, porque yo lo reprendo en el nombre de Jesús, porque yo no me voy a adormecer, porque yo voy a conocer sus artimañas, porque no me voy a dejar engañar. Dice, verso 11, ¿qué dice? Para que Satanás no gane ventaja alguna sobre vosotros. ¿Qué tenemos que hacer? Diga, no ignorar sus maquinaciones, saber cómo trabaja él, saber qué utiliza para cumplir los propósitos macabros que él tiene. Y más, como lo hemos visto, el diablo desciende con furia porque sabe que le queda poco tiempo, y uno de los planes de él es engañar, si le fuere posible, a los escogidos del Señor. Dice, hermano, no se duerma, no deje que ese fuego, hermano, se apague, se debilita, hermano, no. Y uno, lo que Dios le ha permitido vivir en lo físico, lo aplica en lo espiritual. En el campo, cuando uno rozaba los potreros y todo, amontonaba la maleza, la dejaba secar, pero un día la quema uno. Cuando uno le prende candela a eso, sale de debajo sapos, ranas, culebras, muchos bichos. No resisten el calor, no resisten la candela. Y me decía el Señor, así es, los demonios, el diablo y sus legiones, si el fuego está prendido, tienen que huir. Pero ¿qué pasa con ese mismo fuego cuando ya se apaga y queda rescoldito? Vuelven otra vez a quererse refugiar ahí. ¿Y qué dice la palabra de Dios para enseñanza nuestra? Cuando los demonios han salido de una persona, se van. Y están por allá algún tiempo. Pero un día dicen, volveré a mi casa de donde salí. Y vuelve. Si encuentra la persona, hombre o mujer o con quien quiera que sea, tibio espiritualmente, descuidado espiritualmente. Hermanos, como la condición de muchos, dice, volveré a mi casa de donde salí. Y se va. Y trae 7 más. Y se apoderan de la persona. Por eso el fuego no se puede apagar, tiene que estar prendido. Si el fuego está prendido, mirarán desde lejos, pero tendrán que salir huyendo, porque no pueden meterse, porque el fuego está prendido. Entonces, hermano, entendamos. Entonces, vuelvo a decir, Dios me dice en su palabra, y no se me puede olvidar, que el diablo es mi adversario y me quiere devorar. Segundo, no puedo caer en sus trampas. Y por eso voy a estudiar qué artimañas utiliza para poder engañar. Base bíblica para después ver los 10 puntos que él utiliza de las muchas cosas. Pero estamos viendo las bases bíblicas. Entonces, primera, no puedo ignorar las maquinaciones del diablo. Dice, para que Satanás no gane ventaja alguna sobre nosotros, pues no ignoramos sus maquinaciones. Otra base bíblica, todavía no es el puntaje 1, 2 y 3, no. Esta es base bíblica que usted tiene que saber. Segunda los Corintios 11, 14 y 15. Segunda los Corintios 11, 14 y 15. Todo eso se está viendo, se ha visto siempre y se va a ver cada día más con mayor profundidad. Por eso no caiga usted en los errores de este tiempo, escuchando engañadores, dándole lugar al diablo porque se lo quiere devorar. Él es su adversario. Mire lo que dice aquí, segunda los Corintios 11, 14 y 15. ¿Qué dice? No es maravilla porque el mismo Satanás se disfraza como ángel de luz. No espere verlo siempre como se lo ha imaginado, con rabo, con cola y con cachos y con todo. No, hermano. Eso llega a través de gente muy decente, muy... No. Cuidado. Dice en el verso 13, porque estos son falsos apóstoles, obreros fraudulentos, que se disfrazan como apóstoles de Cristo. Eso está de moda, siempre ha existido, pero hoy en día más que nunca. Y a muchos los tienen ilusionados. Ay, es que vi a tal predicador por las redes y no, se me derritió el corazón. Cuidadito. Cuidadito, porque la Biblia es clara en decir, no le deis lugar al diablo. Y muchos están siendo saqueados, espiritual, familiar, económicamente y en todo sentido, porque le dan lugar al diablo. Entonces, hermano, sepa que él es tu adversario. Utiliza muchas artimañas. Usted no puede ignorar las artimañas porque le está dando ventaja. Estos son falsos apóstoles, obreros fraudulentos, que se disfrazan como apóstoles de Cristo. Verso 14. No es maravilla, no es raro, porque el mismo Satanás se disfraza como ángel de luz. Así que no es extraño si también sus ministros se disfrazan como ministros de justicia, cuyo fin será conforme a sus obras. Entiende, hermano, no podemos caer en sus trampas, y por eso es que vamos a estudiar qué artimañas utiliza para poder engañar. Tiene que quedar claro esta base bíblica. Juan 10:10. Todo es palabra de Dios y usted no puede ignorar ni la palabra que nos está enseñando las artimañas y que nos quiere librar del engaño de Satanás. Juan 10:10. El ladrón, que es el mismo diablo, no viene sino para hurtar, matar y destruir. Sepa cuál es el plan del diablo. Y más con usted, conmigo, con una iglesia como centro misionero y especialmente el norte. Una iglesia bendecida, prosperada y en victoria. ¿Qué no querrá el diablo hacer? ¿Qué no querrá el diablo hacer? Si vino a qué, ¿a qué vino Satanás? A matar, a robar y a destruir. Pero mi Cristo vino para darnos vida y vida en abundancia. Diga, mi Cristo vino para darme vida y vida en abundancia. Por eso no voy a ignorar las maquinaciones del diablo. Por eso voy a estudiar de qué manera el diablo quiere atacar, porque yo no me dejaré destruir por él. Sí, el cristiano tiene que tener, hermanos, propósitos. Tiene que tener propósitos. Proverbios 1:10. Dije que esta es base para el estudio que vamos a desarrollar. Entonces, no vamos a ignorar las maquinaciones del diablo, para que el diablo no gane ventaja. No vamos a dejarnos engañar por la apariencia de nadie, porque el mismo Satanás se disfraza y sus ministros como ministros de justicia, como pastores, como maestros, como gente de bien. Pero no es así. Son lobos rapaces vestidos de ovejas, gente engañadora, gente mentirosa, falsa, que dicen ser, pero no son. Usted tiene que tener discernimiento, tener celo y tener cuidado. No te metas a cualquier lugar que vieres, porque no todos los lugares que tienen nombre de iglesia son verdaderamente lugares de Dios. No. Muchas son cuevas de ladrones, engañadores, que por la avaricia harán mercadería de la gente con palabras fingidas. A estos evítalos. ¿O no lo dice la Biblia? Lo dice. Ay, no, fue que me queda cerquitica la casa. Yo sé que no es sana doctrina, me decía una sinvergüenza un día. Sí, es que me da coraje cuando me acuerdo de ella. Era casada con un hombre muy importante de una multinacional y estaba perdiendo el hogar. Y llega y me dice, pastora, y me cuenta, y bueno, y llora y todo. Y a mí me gusta luchar por los hogares, por las familias, porque yo sé que el hogar, la familia, el matrimonio es algo muy atacado por el diablo. Pero el diablo no se va a salir con las suyas. Y entonces me dijo, me contó el problema. Y le dije, vamos a peleársela al diablo. La hice meter en ayuno, le dije cómo hacerlo y todo. Y después de que el hogar estaba destruido, porque el tipo estaba metido por ahí con la secretaria y con no sé qué, empezamos a reprender los demonios. Y llega y me dice, pastora, Dios nos está dando la victoria. El tipo peleó con la secretaria, le echó y no sé qué. Bueno, sigamos fieles, porque el que comenzó la obra, la termina. Oiga, y semejante lucha, y Dios nos da semejante victoria porque el Señor lo libertó y todo. Pero después no la volví a ver. Y un día estaba yo en un centro haciendo unas vueltas, me la encontré. Le dije, hermana, ¿y qué pasó con su esposo, con su hogar? ¿Qué pasó? Y no la volví a ver en la iglesia. Es que me queda muy lejos el centro misionero. Dijo, y es que fundaron una iglesia ahí junto a mi apartamento y el pastor es tan atento, me recoge, me lleva, me trae. Y la miré con esa mirada que la traspasé. La miré. Y me dijo, claro está, pastora, no es sana doctrina, pero es que me queda cerquitica. Mire, me provocó pan, pan. Sin vergüenza, Dios le hace semejante milagro. Y le echa las perlas a los puercos. Pues después me enteré que el tipo la abandonó y se fue. El que no valora, el que no es fiel en lo poco, en lo mucho, no será puesto. Entonces, hermano, leamos entonces Proverbios 1:10. Hijo mío, si los pecadores te quieren engañar, no lo consientas, porque hay este problema, que uno mismo le da lugar al diablo, uno mismo ignora las maquinaciones del diablo, le cree a todo el mundo, se deja resplandecer. Ay, no, hermano, vuelvo a decir, Dios me dice en su palabra, y no se me puede olvidar que el diablo es mi adversario y me quiere devorar. Segundo lema, no puedo, y haga así, diga, no puedo caer en sus trampas. Por eso es que voy a estudiar qué artimañas utiliza para poder engañar. Entonces leemos Proverbios 1:10. Hijo mío, si los pecadores te quieren engañar, no lo consientas. Y ahí dice, si te dijeren, ven, vamos, hagamos, dice, no lo permitas. Sepa que el demonio, Satanás, es tu adversario y te quiere devorar. No podemos ignorar sus maquinaciones, porque él va a ganar ventaja. Va a decir, este pobre es una, este es un tonto, o este es una tonta, que puedo hacer con ella lo que quiera. ¿Cómo no? ¿Cómo no? Por eso usted tiene que ser un verdadero cristiano. No un cristiano ahí de cuento, de hecho y en verdad. Un cristiano de hecho y en verdad. Con autoridad y con poder. Porque hermano, no podemos ignorar este tema. Efesios 4:27. Efesios 4:27. Y es la base. Esto que acabamos de leer, la base para desarrollar el tema que vamos a desarrollar. Efesios. ¿Qué dice el Señor? Y si el Señor lo dice, obedézcalo, hermano. Para que después no esté por ahí con lamentos. Pastora, el diablo me tendió una trampa y caí en ella. ¿Qué dice? Diga, que no puedo darle lugar al diablo. No podemos darle lugar al diablo. Al diablo, hermanos, se le abre una rendijita y por ahí se mete. Con todas sus artimañas y con todos sus demonios. No le deis lugar al diablo, porque él es tu enemigo. Nos quiere devorar y va a utilizar muchas artimañas para querernos engañar. Ahora sí, entonces, ¿qué artimañas utiliza el diablo? ¿Cómo es su manera de actuar de tantas maneras que él tiene? Número uno, y los que están anotando, anótelo. Se aprovecha de las oportunidades. No se le olvide. Una de las artimañas y de las cosas que él, hermanos, utiliza es que se aprovecha de las oportunidades. Cosas que el cristiano no hace. Dios nos da un nuevo año, Dios nos da una campaña, Dios, hermano, nos unge, Dios nos bendice para que hagamos su obra, su trabajo. ¿Y qué estamos haciendo con las oportunidades? ¿Poniendo pretexto y excusas? El diablo no es así. Oportunidad que se le dé, oportunidad que aprovecha. Oportunidad que se le dé, oportunidad que aprovecha. Si lo hizo con el Señor Jesucristo, ¿qué no hará con usted y conmigo? Un día vi un hogar destruido y quería yo hablar con el hombre, porque la hermana me había dicho: pastora, yo me separo, yo no sigo adelante con este matrimonio, porque me enteré de que mi esposo cayó con la secretaria y por aquí y por allí. Le dije: yo quiero hablar con él, dígale que venga. Vino y él me contó de qué manera lo atacó el enemigo y fue aprovechándose de las oportunidades. Dijo: siempre, pastora, que yo iba a salir para la oficina, mi esposa me peleaba, me insultaba y hasta me tocaba irme sin desayuno. Dijo: y yo llegaba a la oficina y mi secretaria era muy atenta. Me tenía el desayunito listo, me tenía el cafecito listo, me tenía todo. Dijo: y así me fui acostumbrando, ya no desayunaba en la casa, desayunaba en la oficina con ella. Y después ya del desayuno pasó a otra cosita. El diablo se aprovecha. Por eso pone en los hogares discordia, fastidio, odio. Otra hermana que atendí antes de convertirse, ella trabajaba con los juegos de azar, con loterías, con rifas, con todo eso. Y eso no le agrada al Señor. No le agrada al Señor. No quiere el Señor que estemos en esa. Cuando ella se convirtió, acabó con todo eso. Pero un día llegó a estar apretada económicamente por ningún lado. Tenía economía, se le cerraron las puertas. Y hubo alguien que le dijo: pero usted era muy bendecida vendiendo chance, vendiendo lotería. ¿Por qué usted no vuelve otra vez a ese negocio? Y hizo como el perro al vómito. Volvió otra vez a esa vida pasada. Hermanos, no pasó la prueba, no resistió al enemigo, no resistió al diablo y la devoró, la acabó. Primera artimaña que el diablo utiliza es valiéndose y mirando qué oportunidad hay para poderse meter, o en lo personal, o en lo económico, o en lo matrimonial. Él no, hermanos, no desaprovecha ninguna oportunidad, pero usted y yo sabemos lo que el Señor nos está diciendo: no le deis lugar al diablo. Hijo mío, si alguien te quiere engañar, no lo consientas. Entonces, primera cosa, primera artimaña que el diablo utiliza para querernos devorar y acabar es aprovechándose de las oportunidades. Y tenga cuidado usted con eso, porque cualquier cosita, ahí está Satanás para empezar, hermanos. Vamos a comprobar. Lucas 4, del 1 al 13. Lucas, y les digo, si lo hizo con el Señor Jesús, ¿qué no pensará hacer con cada uno de nosotros, hermano? Cualquier oportunidad. Si hay peleas, celos, pleitos, contiendas, si no hay una firmeza en cada uno de nosotros, quiere meterse por ese lado. Lucas 4. Y verá, hermanos, usted conociendo de qué se vale el enemigo para querérselo devorar, va a tener más cuidado. Y cuando esté pasando por alguna cosa, tenga cuidado, porque ahí está el diablo esperando a ver por dónde lo puede convencer, qué jugada le puede hacer, qué artimaña puede utilizar. Mire lo que pasó con el Señor Jesús. ¿Ya lo tienen? Lucas 4, 1 al 13 dice: tentación de Jesús. Jesús, lleno del Espíritu Santo, volvió del Jordán y fue llevado por el Espíritu al desierto por 40 días y era tentado por el diablo. No comió nada en aquellos días, pasados los cuales tuvo hambre. Estaba en ayuno el Señor Jesús, lleno del Espíritu Santo, y como persona normal tuvo hambre. De eso se aprovechó Satanás. Dijo: este tiene hambre, le voy a mandar mi plan, le voy a presentar mi plan. ¿Y qué le dijo? Como tienes hambre, haz que estas piedras se conviertan en pan. Se aprovechó, tiene hambre, le voy a presentar ese plan. Yo pregunto, ¿podía el Señor Jesús convertir las piedras en pan? Sí, porque Él es todopoderoso. Pero si Él hubiera caído en su trampa, ¿qué le hubiera pasado? Hubiera quedado destituido por el Padre y hubiera desagradado al Padre. Porque Él no vino a hacer la voluntad del diablo, sino a hacer la voluntad del Padre. Entonces entendamos, hermanos. Se aprovechó. Tiene hambre. Lo mismo que la secretaria del hombre que les cuento. La esposa no lo atiende, yo lo voy a atender. La esposa no le da desayunito, yo se lo voy a tener. Y a veces, hermanos, no nos damos cuenta de eso. Porque el diablo entenebrece los sentidos. Y hay cristianos que a lo bueno lo llaman malo y a lo malo, me imagino, ese hombre, ay, tan buena mi secretaria, y en cambio mi mujer tan pelietas, pero no sabía lo que le esperaba. Cuidado con eso, cuidado con eso. Aquí con el Señor Jesús tuvo hambre y ahí estaba Satanás inmediatamente. Verso 3. Entonces el diablo le dijo: si eres hijo de Dios, di a esta piedra que se conviertan en pan. Viéndolo humanamente, sí, que se conviertan en algo rico. Tengo hambre, lo puedo hacer. ¿Por qué no lo hago? Jesús respondiendo le dijo: escrito está, no solo de pan vivirá el hombre, sino de toda palabra que viene de parte de Dios. ¿Ah? Entienda de qué manera se tiene que resistir al enemigo para no caer en sus trampas. Entendamos que él se va a aprovechar de cualquier oportunidad, de cualquier situación por la cual estamos pasando. No le deis lugar al diablo. Aprendamos estas verdades, porque hermanos, qué peligroso es. Usted termina de leer toda la tentación del Señor Jesús. No solamente lo tentó por ese lado, lo tentó mostrándole todo. Lo tentó, hermanos, por todo. Pero gloria a Dios, él fue tentado en todo, pero no cayó en ninguna tentación. Que eso también pase en usted y en mí. Por más que nos presenten cosas, mire, así es mejor, mire, su situación es esta, pero la solución es esta otra. Lo que no venga de Dios, fuera con eso. Otra, Lucas 22, 1 al 6. Hoy quedó comenzado apenas el tema, pero lo vamos a profundizar con la ayuda del Señor el próximo domingo. Todo el tema, vamos a esforzarnos y lo vamos a desarrollar todo. 10 puntos, 10 artimañas que el diablo utiliza para querernos devorar. Lucas 22, 1. Mire aquí, póngale cuidado, hermano. Lucas 22, 1 al 6. Dice el complot para matar a Jesús. Lo leemos todo. Dice: estaba cerca la fiesta de los panes sin levadura, que se llama la Pascua. Y los principales sacerdotes y los escribas buscaban cómo matarle, porque temían al pueblo. Y entró Satanás en Judas, por sobrenombre Iscariote, el cual era uno del número de los 12. Y este fue y habló con los principales sacerdotes y con los jefes de la guardia de cómo se lo entregaría. Ellos se alegraron y convinieron en darle dinero. Y él se comprometió y buscaba una oportunidad para entregárselo a espaldas del pueblo. Los sacerdotes querían hacer algo, no podían hacerlo, pero Satanás utilizó a este que tenía en su corazón, como ya lo vimos, hermanos, en otro estudio, tenía en su corazón una codicia terrible. Manejaba la ofrenda y se la robaba. Criticaba cuando aquella mujer derramó el aceite, el perfume costoso. Dijo: ¿y por qué no se vendió para dárselo a los pobres? Pero él no decía por los pobres, sino porque era ladrón y quería que esa platica entrara ahí para robársela. Estaba el corazón abierto para que cualquier oportunidad que se le diera, Satanás la pudiera utilizar. Y estuvieron las dos cosas: los sacerdotes, que querían echarle mano al Señor, y Satanás y Judas, que quería platica. Entonces Satanás entró y ahí mismo se efectuó las cosas. Pensemos en todo eso. Segundo libro de Samuel 11, 1 al 4, y dejamos ahí por hoy. Segundo libro de Samuel. Recuerde, Satanás, para querer devorar, usa muchas artimañas que no podemos ignorar. Y una de las primeras artimañas que utiliza es aprovecharse de las oportunidades que se le den en lo espiritual, en lo ministerial, en lo económico, en todo. Entonces, hermano, segundo libro de Samuel, búsquelo ahí en su Biblia, segundo libro de Samuel, 11:1-4. 11:1-4. Ponga cuidado, cuando se le da lugar al diablo, se sale con las suyas. Cuando se le da lugar al diablo, se sale con las suyas. Por eso dice, no le des lugar al diablo. Mire aquí, ¿quién le dio lugar? ¿A dónde lo llevó? ¿Qué fue lo que pasó? Y no cualquier persona, el rey David. Un hombre respaldado por Dios. Un hombre llamado, puesto, bendecido por Dios. Pero le dio lugar al diablo. Ignoró las maquinaciones de Satanás. Leemos. 1:4 dice. Aconteció al año siguiente, en el tiempo que salen los reyes a la guerra. En el tiempo que salen los reyes a la guerra. ¿Y dónde estaba David? En su casa, descansando, durmiendo hasta tarde y saliendo tal vez en bata o en pijama a pasearse por su terrado. Y allá vio una mujer, la codició, la mandó traer, durmió con ella, pecó, mató y ofendió a Dios. Vea lo que pasa cuando le damos lugar al diablo. Si estaban los reyes en la guerra, ¿por qué él no estaba allá? Leemos. Aconteció al año siguiente, en el tiempo que salen los reyes a la guerra, que David envió a Joab y con él a sus siervos y a todo Israel, y destruyeron a los amonitas y sitiaron a Rabá. Pero David se quedó en Jerusalén. Se quedó en Jerusalén. Verso 2. Y sucedió un día, al caer la tarde, que se levantó David de su lecho. Al caer la tarde. Discierna cada expresión, hermano. Sucedió que un día al caer la tarde se levantó de su lecho. Quiere decir que todo el día durmió. Qué peligroso es el sueño. Se levantó David de su lecho. Se paseaba sobre el terrado de la casa real. ¿Qué estaba haciendo David? Diga, dándole lugar a... al diablo, que no pierde oportunidad. No estaba donde tenía que estar. No estaba haciendo lo que tenía que estar haciendo. No estaba ocupando el puesto que tenía que ocupar. Y el diablo, que no pierde tiempo, ni toma vacaciones. Porque el diablo no toma vacaciones. Estaba listico. A ver de qué manera lo podía destruir, lo hacía caer. Se paseaba sobre el terrado de la casa real y vio desde el terrado a una mujer que se estaba bañando, la cual era muy hermosa. Envió David a preguntar por aquella mujer. Ahí está, dándole, abriéndole la puerta. David tenía a su esposa. Aquella mujer era casada. ¿Por qué mandó preguntar por ella? ¿Por qué la mandó llevar? ¿Por qué le pasó lo que le pasó? Porque le dio lugar a este animal que no pierde oportunidad. Verso 3. Envió David a preguntar por aquella mujer. Y le dijeron, aquella es Betsabé, hija de Elián, mujer de Urías Heteo, su mejor soldado, el más fiel de todos. Y envió David mensajeros y la tomó y vino a él y durmió con ella. ¿Culpa de quién? Del mismo David, que ignoró las maquinaciones de Satanás. El mismo David que le dio lugar al diablo. Y usted sigue leyendo y va a saber a dónde llegó ese error que David cometió de darle lugar al diablo, de ignorar sus maquinaciones y de permitir que el diablo se aprovechara de esas oportunidades. Vuelvo a decir, Dios me dice en su palabra que no se me puede olvidar que el diablo es mi adversario y me quiere devorar.
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2: Viene y se apodera de este lugar y de cada lugar donde estamos conectados. Y lo que una vez hizo, lo hará otra vez en nosotros. Y aún mayor. Te bendecimos, Señor. Te adoramos. La tierra está llena de tu gloria y eres bienvenido, Espíritu Santo. Entrónate.

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con alegría de corazón. Como el que viene a Guatemala.

sí, Señor. Y confesamos, Señor, que todo pueblo y nación dirá esto.

Señor, confesamos que la guerra está ganada en el nombre de Jesús. Que por esa cruz del Calvario, Señor, hace 2000 años, tú nos diste la victoria. Y ahora somos más, más que vencedores en Cristo Jesús. ¿Cuánto dicen amén?

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Señor, en esta noche te pedimos una lluvia, Jesús, una lluvia de bendición en nuestras vidas. Toca cada corazón.

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1: ¿Qué tal, amigos?
2: ¿Cómo están todos?
1: Nos alegra tenerlos con nosotros otra vez en otro programa de tu historia preferida. Y no sé qué dirán ustedes, pero en lo que a mí respecta, estoy ansioso por escuchar la historia que tía Elena tiene esta vez para nosotros.
2: Dos historias, tío Daniel.
1: Oh.
2: Y son acerca de perros.
1: ¿De perros?
2: Sí. Tú sabes que se han relatado historias casi increíbles acerca de la fidelidad, el sacrificio y la devoción del perro por el hombre.
1: Oh, creo que sí. Tiene razón, tía Elena.
2: La primera historia que voy a contarles se llama El protector feroz. Juan y Sara siempre habían querido ser misioneros. Un día recibieron un llamado para ir a trabajar a la lejana tierra del África. Despidiéndose de su familia y sus amigos, dejaron su tierra natal y viajaron hasta llegar a su nuevo hogar en Bloemfontein, África del Sur. Pero su hogar no estaba situado en el mejor lugar del pueblo. Las calles estaban pobremente iluminadas y de noche eran bastante peligrosas. A menudo, despiadados maleantes asaltaban las casas y hacían daño a sus ocupantes. Pero Juan y Sara confiaban en que Dios los protegería.
3: Sara, me temo que tendré que estar fuera del pueblo por unos pocos días. Me han pedido que dirija algunas reuniones a favor de los trabajadores de la misión al norte de aquí.
4: ¿Cuánto tiempo vas a estar fuera, Juan?
3: 5 días. Lamento que no pueda llevarte conmigo esta vez.
4: Ah, no te preocupes, Juan. El Señor me cuidará. Estamos haciendo su obra. Debemos confiar en Él. Nuestras vidas están en sus manos.
2: Llegó la hora en que Juan debía partir. Abrió la puerta del frente, colocó su equipaje en el portal y entró para despedirse de Sara. De pronto, un extraño y enorme perro entró saltando por la puerta abierta y se acostó debajo de la mesa.
3: ¿Qué es eso? ¿De dónde salió ese perro?
4: ¡Oh!
3: ¡Ey, amigo! ¡Salga de aquí! No hay quien mueva ese perro. Simplemente no se quiere mover.
4: Juan, querido, vas a perder el tren si no te apuras. No te preocupes por el perro.
3: No puedo dejar esta bestia en la casa contigo, esté atrasado o no.
4: Juan, siempre tuvimos perros en la granja. Yo lo voy a sacar después que te vayas, no te preocupes. Mejor es que vaya saliendo.
3: Bueno, es la cosa más extraña que he visto. Pero tienes razón, si no me apuro voy a perder el tren. Cuídate, querida, hasta el viernes. Espero llegar a eso del mediodía.
4: Adiós, mi amor. Bien, perrito. Juan ya se fue y es hora de que tú también te vayas. Vamos. ¡Vamos! ¿Sabes algo? Eres una criatura muy testaruda, por no decir otra cosa. Bueno, no puedo dejar todo el tiempo la puerta abierta. Además, tengo mucho que hacer.
2: Llegó la noche, pero todavía el perro permanecía allí. Sara trataba de engatusarlo, le suplicaba, lo regañaba.

0: pero todo era en vano.
1: Muy bien. Puedes quedarte hasta que llegue la hora de dormir.
0: Pero llegó la hora de dormir y todavía el perro se negaba a salir.
1: Ay, bien. Me parece que tendré que dejarte aquí toda la noche.
0: El enorme perro se acostó en la alfombra al lado de la cama de Sara y allí durmió toda la noche. A la mañana siguiente salió de la casa con toda disposición sin que nadie se lo pidiera. Sara estuvo muy ocupada durante las siguientes horas y a medida que el día transcurría, casi llegó a olvidarse de su extraño visitante. Entonces, esa tarde, alrededor de las 5,
1: yo nunca pensé que te vería otra vez. Has regresado para protegerme, ¿eh? Está bien, está bien. Ay, pero ¿por qué no eres más amigable? Parece que no va a aprender a ser más sociable. Así que lo menos que puedo hacer es darle alguna comida a mi protector feroz.
0: El enorme perro feroz pareció agradecido por la comida y el agua. Cuando llegó la hora de dormir, otra vez siguió a Sara hasta su habitación y otra vez durmió en la alfombra al lado de su cama. Y como en el día anterior, también partió cuando llegó la mañana.
1: La la la la la la la. Ya. Ay, al fin me puse al día con estos remiendos. Creo que voy a prepararme algo de comer. Son casi las 5 en punto. ¡Ah! Estás de regreso, ¿eh? Mi protector feroz regresó. Hola, amigo, hola. Tranquilo, tranquilo, tranquilo. Exactamente las 5 de la tarde. ¡Ey! Debes tener un reloj de alarma adentro. ¿De dónde vienes? ¿Quién es tu amo? ¿Qué es lo que te trae aquí todos los días exactamente a las 5 de la tarde? Bueno, todo lo que puedo decir es que tus respuestas no son muy satisfactorias. De todos modos, ya es hora de que comas.
0: Domingo, lunes, martes, miércoles. Los días transcurrieron y el horario era siempre el mismo. Alrededor de las 5 de la tarde, el perro regresaba tan determinado como siempre a quedarse toda la noche. Sara daba la bienvenida a su protector feroz, aun cuando él mismo seguía mostrándose poco amigable. Ahora solamente quedaba un día para que Juan regresara. Llegó la hora de dormir. Y cuando Sara se retiró a descansar, otra vez el perro se acostó en la alfombra al lado de la cama. Por varias horas durmieron en paz. Entonces,
1: ay, tranquilo. Ay, tranquilo. Es hora de ¿qué? ¿Qué es eso? Voces de hombres. Parece como si estuvieran borrachos. Uy, están afuera, exactamente al lado de la ventana de mi habitación. ¿Pondría el seguro? Oh, sí. Sí, puse el seguro a todas las puertas y ventanas antes de irme a acostar. Deben estar tratando de probar si la ventana está abierta para meterse. Ay, ¿qué voy a hacer? Oh, Dios mío, ayúdame.
2: ¿Viste? Te dije que podríamos entrar.
3: Muy bien. Ve a ver si puedes encontrar algún dinero. Tengo que tomar otro trago.
2: ¿Qué sucede? ¡Un perro! ¡Un enorme perro que me está persiguiendo! ¡Cuidado! ¡Yo salgo de aquí! ¡De mi camino! ¡Maldito! ¡Este perro me va a comer vivo!
0: Los dos ladrones borrachos hicieron una rápida retirada de la casa. El protector feroz de Sara los había ahuyentado.
1: Buen amigo, bien hecho. Lo hiciste muy bien. Ay, estaba tan aterrorizada. El ángel de Jehová acampa en derredor de los que le temen y los defiende. Oh, amado Dios, has venido en nuestra ayuda en tantas formas diferentes cuando lo hemos necesitado. Esta vez tu socorro vino en forma de un perro. Gracias, Padre, por enviarme al protector feroz cuando más lo necesitaba.
0: Al día siguiente, a eso del mediodía, Juan llegó a la casa. Sara saludó a su esposo con regocijo.
1: Ay, Juan, ¿recuerdas aquel enorme perro que apareció justamente cuando te ibas el domingo pasado?
4: Seguro que sí. Durante toda la semana me estuve preguntando cómo lograste salir de él. ¿Tuviste problema para lograr que se marchara?
1: Bueno, no llegué a sacarlo. No hubo forma de hacer que se fuera. Esa noche, cuando fui a dormir, me siguió hasta el dormitorio. Se estiró en la alfombra al lado de la cama y allí durmió toda la noche. A la mañana siguiente se marchó.
4: Eso sí que es interesante.
1: Bueno, pero espera hasta que escuches el resto. Todos los días venía, siempre a eso de las 5 de la tarde.
4: Sara, eso es increíble.
1: Entonces, el jueves por la noche, dos ladrones borrachos rompieron la ventana del dormitorio y entraron. Juan, yo estaba aterrorizada. El perro los atacó con fiereza y ellos desaparecieron tan rápido como pudieron.
4: El Señor fue el que envió ese perro, Sara. Siempre estaré seguro de que así fue. Dices que viene alrededor de las 5.
1: Así es. Esta noche lo vas a ver. Solo espera y verás.
0: Pero el protector feroz de Sara nunca regresó. Ni ese día, ni al otro día, ni al siguiente. Juan y Sara lo buscaron por todas partes, pero no encontraron ni rastros de él. Tampoco encontraron a alguien del vecindario que hubiese visto al perro. Parecía un misterio inexplicable. Pero Juan y Sara siempre creerán que el protector feroz fue enviado por Dios.
5: 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Y estoy seguro, tía Elena, de que todos nuestros amiguitos y nuestros demás oyentes están esperando para escuchar tu otra historia acerca de esos fieles amigos del hombre, los perros. Cuéntanos, ¿de qué se trata?
0: Muy bien, tío Daniel, mi primera historia era acerca de un perro grande en África. Esta segunda historia se trata de un perrito muy pequeño en la tierra de Escocia. La primera era una historia moderna, pero ahora esta ocurrió hace ya más de 100 años. Yo titulo mi historia Bobby, el perro de Greyfriar. Hace más de 100 años, un anciano llamado Manuel Gray sostenía un negocio en el mercado cercano al cementerio. Todos los días, cuando el gran cañón del castillo disparaba para indicar que había llegado el mediodía, don Manuel se dirigía hacia la posada de Cathy Trails para almorzar. Con él siempre venía su pequeño perrito terrier escocés, que siempre comía un pedazo de pan y un hueso.
1: Buenas tardes, don Manuel. ¿Qué desea para hoy?
6: Lo mismo de siempre, Cathy. Ah, y el pedazo de pan y el hueso para Bobby.
1: Oh, por supuesto, ahora mismo, don Manuel.
6: ¿Y cómo está tu esposo, Cathy?
1: Marcos está bien. ¿Y usted, don Manuel, cómo lo trata la vida?
6: Muy bien, Cathy. Aunque parece que cada día mis huesos viejos me duelen más. A Bobby no le ocurre lo mismo. Es tan ligero como una ardilla.
0: Era muy común encontrarse con el anciano y su perrito vagando por la aldea, los campos cercanos o el cementerio. Los aldeanos a menudo comentaban:
2: ahí va don Manuel y su perrito.
7: ¡Ay, qué perrito más gracioso tiene!
0: Pero don Manuel estaba envejeciendo y un día murió y fue sepultado en el cementerio de Greyfriar. Viejos amigos y vecinos acudieron a su funeral como última demostración de su respeto por él. El pequeño Bobby vino también, pero nadie le prestó atención. 3 días más tarde, en la posada Trails...
1: Marcos, es algo triste, ¿verdad?
4: ¿Qué es lo triste, mi amor?
1: Son casi las 12, pero nuestro buen amigo don Manuel nunca más vendrá a almorzar.
4: Sí, es triste, pero es que todos tenemos que envejecer y morir. Don Manuel tuvo una larga vida y un perrito muy bueno. Hey, perrito, ni siquiera había pensado en él.
1: Ah, sí, el perrito. No lo he visto desde que don Manuel murió. Me pregunto qué habrá sido de él.
4: Son exactamente las 12. Tienes razón. No será lo mismo sin don Manuel.
1: ¿Eh? Eso suena como... Oh, eso mismo es. Mira esto, Marcos. Oh, pobre amiguito. Marcos, el buen perrito se está muriendo de hambre. No debe de haber comido desde que don Manuel murió. ¡Qué terrible!
4: ¿Dónde has estado, cosita linda? Ven, aquí, aquí, ven, ven. Aquí está tu pedazo de pan y tu hueso. Ven, lo mismo que antes. Pobre perrito solitario.
0: El perrito recogió su pan y su hueso, salió trotando por la puerta abierta y desapareció calle abajo. Entonces, otra vez al día siguiente, justamente a las 12...
4: ¡Katy! Eso suena como si Bobby estuviera a la puerta otra vez.
1: Oh, lo voy a dejar entrar para que se coma su pan y su hueso. ¡Ay, perrito lindo! ¡Aquí! ¡Aquí, chiquitito! ¡Aquí! ¡Eso es! Eres un perrito muy bueno.
4: Estás exactamente a tiempo, ¿verdad que sí, Bobby? Ven, ven, ven aquí. Aquí tienes, amiguito, ven. Aquí tienes tu almuerzo.
1: Ahí se va, Marcos, calle abajo. Me pregunto a dónde se llevará el pan y el hueso.
4: Yo también quisiera saber. No se come el almuerzo aquí como solía hacerlo antes. Me pregunto si... Mañana voy a seguirlo y veré a dónde va.
0: Y al día siguiente, justamente cuando el gran cañón del castillo disparaba para indicar el mediodía, el pequeño Bobby apareció nuevamente en la posada Trails en busca de su acostumbrado pedazo de pan y su hueso. Marcos lo siguió a corta distancia y enseguida regresó a la posada.
1: Hey, Marcos, no te demoraste mucho. Dime, ¿a dónde se fue el perrito?
4: Es triste. ¿Sabes a dónde va ese buen perrito? A la misma tumba de su amo. Después que se come su pedazo de pan, se acuesta y vigila en silencio.
1: ¡Oh, pobrecito! ¡Qué perrito tan fiel!
0: Rápidamente la noticia se esparció y pronto toda la aldea sabía del fiel perrito que solo abandonaba la tumba de su amo a las 12 del día. La preocupación de todos aumentó porque muy pronto vendría el invierno.
1: Buenos días, Isaac. ¿Cómo están Margarita y los niños?
8: Oh, bien, muy bien, muy bien. Ayer el bebé comenzó a dar sus primeros pasos.
1: ¡Ay, qué lindo! Este debe ser un tiempo muy hermoso para ustedes.
8: Dígame, Katy. Marcos me estaba contando acerca del perrito de don Manuel. Ese no es lugar para un perrito. Estábamos pensando si no sería bueno que él viviera con nosotros. A los chicos les encantaría tener un perrito.
1: Oh, me parece que es una buena idea. ¿Por qué no se lo lleva usted a su casa?
0: Así fue como el buen hombre fue al cementerio, tomó al perrito en sus brazos y se lo llevó a su hogar.
9: Pero Bobby protestó por todo el camino y durante toda la noche se quejaba y gemía. A la mañana siguiente, uno de los niños abrió la puerta y Bobby salió como una flecha dirigiéndose calle abajo.
8: Ahí se va Margarita, directo al cementerio de Greyfriars.
7: Esto no va a funcionar, Isaac. Ese perro es de un solo hombre. Nunca dejará la tumba de don Manuel. Nunca aceptará otra familia.
8: Bueno, probaremos otra vez. Voy a buscarlo. Quizás con el tiempo se acostumbre a nosotros.
7: Tres veces. Ya tres veces hemos tratado de convencer al perrito de que se quede con nosotros. Ay, debieras darte por vencido, Isaac. Como te dije, es perro de un solo hombre. Nunca va a sentirse feliz con otra persona.
8: Ay, tienes razón, Margarita. Es inútil. Nunca nos va a aceptar. Pobrecito. Estoy seguro de que extraña a don Manuel.
9: A pesar de que no se permitía la entrada de perros al cementerio, el viejo guardián poseía un corazón demasiado bueno para echar a Bobby. Así que el fiel perrito permanecía vigilando día y noche la tumba de su amo.
10: ¿Estás, perrito? Me estaba preguntando a dónde te habrías ido en una tormenta como esta. Bueno, no te estás protegiendo mucho debajo de esa piedra. El viento está soplando muy fuerte. Pobre Bobby, estás empapado. Vamos, vamos. Anda, a la cabaña conmigo. ¡Vamos, Bobby! ¡Aquí! ¡Aquí, chiquitín! Da, creo que es inútil que te mime. Tú no piensas dejar el cementerio, ¿verdad? Pues tendremos que hacer algo.
9: Nadie podía engatusar a Bobby para que no se fuera del cementerio. Con lluvia o con sol, con frío o con calor, el perrito permanecía en su puesto y nada lo disuadía de su fiel devoción. Finalmente, se le construyó una casita al lado de la tumba de don Manuel. Al menos ahora tenía un refugio donde protegerse de los elementos de la naturaleza. Por ese tiempo, se dictó una nueva ley que establecía que todos los perros debían tener una licencia y un collar. Pero Bobby no entendía de esas leyes y no tenía un amo que le comprara su licencia y su collar.
11: Bobby, se han llevado a Bobby.
12: Se han llevado a Bobby al juzgado.
13: ¿Al juzgado? Él no tiene licencia.
12: No tiene licencia ni collar. Su amo está muerto.
14: Llevarse a Bobby al juzgado. Ellos no pueden. Ellos no pueden hacerle eso a nuestro Bobby.
9: La sala del juzgado está repleta. El juez ya ha ocupado su lugar y ahora traen a Bobby ante él.
15: ¡Orden en la sala! ¡Orden en la sala! Estoy consciente de que todos ustedes están aquí a causa de su preocupación por el Bobby de don Manuel. Como ha llegado a conocerse, el Bobby de Greyfriars. Este diminuto perrito se ha convertido en una leyenda por su lealtad y devoción a su amo don Manuel. Sin embargo, como todos ustedes saben, la ley establece que todos los perros de Escocia deben estar registrados y llevar un collar. Bobby no es una excepción. Sí, pero hay que hacer la excepción. ¡Orden! ¡Orden! ¡Silencio! Aquí tengo una carta procedente del señor Edinburgh. En estos momentos no la leeré completamente. Un párrafo será suficiente. Y dice así: sería un privilegio para mí el que me permitan ustedes gestionar la licencia y el collar para el Bobby de Greyfriars. Me complaceré en renovar cada año la licencia por todo el tiempo en que viva el perrito. Su lealtad y devoción ha sido una inspiración para toda Escocia. Firma el señor Edinburgh. envío adjunta la cantidad necesaria para pagar la licencia por un año. Así que Bobby, es un placer el presentarte tu nuevo collar. Pegado al collar aparece una pequeña placa de metal con la siguiente inscripción: Bobby de Greyfriars, de parte del señor Edinburgh. Registrado. Muy bien.
9: Así fue como Bobby regresó a su vigilia al lado de la tumba. Como siempre, solamente se alejaba de ella para realizar su caminata diaria hasta la posada Trails en busca de su pedazo de pan y su hueso. Así transcurrieron sus días hasta que murió y fue enterrado en el mismo cementerio donde descansaba su amo. Poco después de la muerte de Bobby, una carta llegó desde América.
1: Mira, Marcos, mira lo que dice este periódico.
16: ¿Qué dice, Katy?
1: Se trata de Bobby. Casi de un día para otro se ha hecho famoso en todo el mundo. Solamente piensa, un perrito tan diminuto como ese y su devoción por don Manuel lo ha convertido en famoso. ¡Hasta en América!
16: Bueno, léelo. ¿Qué es lo que dice el artículo?
1: Dice que algunos americanos que habían escuchado de Bobby y le admiraban han enviado una gran suma de dinero para que se erija una estatua hermosa en su memoria y en memoria de don Manuel.
16: ¡Qué maravilla!
9: Y en la pequeña fuente cercana, la estatua de bronce de Bobby todavía continúa vigilando. Y en ella se leen las siguientes palabras:
17: como tributo al cariñoso y fiel Bobby de Greyfriars. En 1858, este perro fiel siguió los restos de su amo hasta el cementerio de Greyfriars y permaneció cerca de la tumba hasta que murió en 1872.
9: De 1858 a 1872, 14 años, Bobby mantuvo su vigilancia día y noche, verano e invierno. Eso es lo que un perro leal puede hacer por amor. Su amor y devoción deberían inspirarnos a todos para que mantengamos nuestros votos con el prójimo y con nuestro Padre que está en los cielos. La fidelidad de Bobby nos recuerda las palabras del apóstol Juan:
17: sé fiel hasta la muerte, que yo te daré la corona de la vida.

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